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3: Hola, hola.

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0: Mirando arriba, ¿eh? Te agachas y ya fue. Hola, ¿qué tal, amigos? Un saludo cordial a lo largo y ancho de toda la provincia de Padre Abad. Un saludo cordial a los amigos ya que están conectados a través de las plataformas digitales, radio, televisión y redes sociales. Saludamos a través a los amigos, a los que están en los centros comerciales, ya a punto de ya terminar la jornada laboral, empresarial, de emprendimiento. Y también saludos a los amigos del campo, ¿no? Saludos para Chambío, Chambo, Hormiga, para toda esa línea de Boquerón, Paujil, Río Negro, Río Blanco. Ah, ¿no? Actividad que ellos siempre nos sintonizan. Soy Juan Diestro Suárez. Un saludo cordial a cada uno de ustedes. A nombre de Lucio en la sala de controles. Y hablando para usted, su amigo servidor, ¿no? Que todos los días, a partir de 7 de la mañana, 8 de la mañana y 7 de la noche. El día de hoy estamos acompañados con uno de los emprendedores muy importantes de nuestra localidad de Aguaitía, que le vamos a dar, ¿no?, es la bienvenida, y nada más ni nada menos a Jorge Musurieta. Muy buenas noches, Jorge Musurieta, les escucha y están viendo en este momento toda la provincia de Prabat y la región de Ucayali y a través de las redes sociales a nivel nacional. Muy buenas noches, amigo Musurieta.
2: Muy buenas noches, profesor Diestro, pero más antes déjame saludar a mi Padre Celestial y al Padre de la creación de este mundo, y por darme la vida y la salud, y a toda esta tierra también, pues no, que regala muchas bendiciones, profesor Diestro. Y también saludar a toda la provincia de Padre Abad, que en estos momentos se están sintonizando tu programa, no solamente así en el canal, sino también por todas las redes y por medio de la radio. Es un factor muy importante este mecanismo, porque llega a los más rinconcitos de la provincia de Padre Abad, ¿no? Y en ese campo también le felicito a usted, profesor Diestro, por este trabajo que está haciendo, informando a toda la población de Padre Abad.
0: Bien, amigo Musurieta, un saludo cordial a cada uno de ustedes, amigos oyentes y televidentes de toda la provincia. Saludos.

0: Vamos para TikTok, Face. Saludamos también a los amigos que están por la televisión, obviamente por la señal de Radio Top en los 102.2, el único medio que contamos radio, televisión y redes sociales al mismo tiempo. Usted sintoniza 102.9, ahí estamos. Usted sintoniza televisión, estamos en Teleamigos, canal 42, canal y en canal digital 46.5, cable VIP estamos 27.3, Italonet canal 3.6 y en Huánuco cable Max 31.1 y en Pucallpa también estamos saliendo en las cableras. Bien, un saludo cordial a cada uno de ustedes, amigos oyentes. El día de hoy vamos a tener un diálogo, una conversación muy importante y sobre todo para los jóvenes, la familia que están emprendiendo, y eso vamos a hacer una especie de tertulias para orientar y educar principios fundamentales de este medio de comunicación, amigo Mosurieta. Empecemos, ¿no? Respecto a lo que está pasando a nivel, ¿no? Del campo de la política, de repente entramos en eso, Mosurieta.
1: Bueno, claro, es bueno que el pueblo...
0: Orientar, ¿no? Claro, orientar un poco, orientar. Luego entramos al modo de emprendimiento.
1: Así es, muy bien.
0: A nivel de ya está terminando el Congreso de la República y luego entra otra fórmula, ¿no? De que es senadores y diputados, lo cual está en la expectativa, ¿no? Que vamos a ir y ver cómo funciona todo esto a nivel nacional.
1: Así es, mi estimado profesor. Mira, la verdad, haciendo un análisis político, aunque yo no soy un político totalmente, ¿no? Sino que viendo, como tocaste el tema de los congresistas, ¿no? Congresistas, estos personajes han hecho lo que le da la gana estando en el Congreso. Lo que ellos les favorece, lo han hecho. Mira, profe, para serte sincero, a mí me duele en el alma que estos congresistas se han beneficiado de todas formas, Hasta se le pagan para que compren su ropa. Imagínate, profe, a qué nivel estamos llegando, ¿no? Y eso para mí está muy mal, ¿no? Pero la palabra lo dice bien claro, profe, lo dice bien claro. Dice, cuando un impío gobierna mi pueblo gime, ¿no? Pero dice, si un, vamos a decir, un temeroso de Dios gobierna mi pueblo se alegra. Ahora, lamentablemente, vemos que el pueblo de el Perú entero está gimiendo. ¿Por qué? Porque hemos elegido a las personas que no deberían estar. Ahora nos damos cuenta que han sacado, pues, leyes a sus favores de ellos, ¿no? Y así, de esa forma, ellos están beneficiando al profesor. Y eso es muy lamentable, escuchar todo esto, profesor.
0: Exactamente, ¿no? Bien, esa es la forma que tenemos, pero algún día tiene que acabar todo esto. Y nosotros, con la fe de Dios, con el pensamiento positivo, a seguir chambeando, laborando, ¿no? Día a día, para poder nosotros sobresalir en cualquier momento. Y la juventud también, queremos que los jóvenes, ¿no? Emprendedores comiencen a hacer flote y quizás hacer una política decente en el futuro, ¿no? En ello, Mosurieta.
1: Claro, profesor, yo más bien les agradecería a todos los jóvenes que están ya en esta edad, ¿no? De 17, 18, 19 años, por favor. De todo corazón yo les hablo a cada uno de ustedes. Hay que saber elegir nuestros gobernantes, porque mañana más tarde ustedes también van a incursionar en el campo político, ¿me entienden? Entonces, si ustedes obran mal, caminan mal, dan mal ejemplo, entonces eso, en el tiempo que ustedes van a querer ser alcaldes, van a querer ser regidores, van a querer ser presidentes, ¿no? Va a repercutir mucho. Por eso yo les insto a cada uno de ustedes, jóvenes, por favor, ¿ya? Aprendan bastante lo que es en política, aprendan bastante en ese conocimiento. ¿Sabes por qué? Porque nadie nos va a engañar. Cuando un pueblo lee, nadie nos engaña. Así es que, jóvenes, yo les digo a ustedes, el futuro está en sus manos de ustedes. Ya no quizás en nosotros, profe, porque ya nosotros ya hemos pasado ya eso, ¿no?
0: Exactamente.
1: Ya hemos pasado. Entonces, ahora les queda a los jóvenes

0: ¿no? Que ellos emprendan, porque hay mucho que hacer en el para el en el Perú, hay mucho que hacer, bastante. Gracias a Dios tenemos muchas riquezas en el Perú que todavía falta explotar bastante. Pero no hay que dejar todavía que exploten otras personas, otra gente, y al último nos quedamos sin nada, ¿no? Por eso, jóvenes, ustedes meten a su cabeza que tienen que ser un político, pero de convicción, el arte de gobernar. Eso es lo que ustedes tienen que meter en su mente, el arte de gobernar. Si ustedes van a entrar a robar, a delinquir, a... como se dice, engañar a la gente, mejor no se metan, porque mañana más tarde, tarde que temprano, la mano de Dios les va a tocar, y cuando Dios toca, duele. Mucho cuidado, por eso yo les digo, quizás le puedan tomar con un son de amenaza, pero es la verdad, yo les digo la verdad, porque mañana más tarde va a repercutir eso, y yo no quisiera que ustedes, pues jóvenes, que el futuro está en ustedes, ¿no? Sean mal vistos, pues, ¿no? Por eso sepan elegir, ¿no? Sepan ustedes meterse en un equipo que verdaderamente pues pueda gobernar con el temor de Dios. Así es, profe.
1: Bien, acá, algo interesante lo que acaba, un mensaje muy bonito, reflexivo, para que tenemos que cambiar, no dejar de lado el egoísmo, ir hacia adelante y hacer otras. Porque la política, cuando es decente, es bonita, interesante, lo cual contribuye al desarrollo de un pueblo. Una política decente siempre va a ser, es urgente, una política decente es urgente hacer actualmente. Bien, amigo Musurieta y Yaka, vamos a un poquito de educación y luego entrar a lo que es de nuestro. La Universidad de Ucayali tiene problemas, allá, ¿no? Pucallpa. Ahí lamentablemente la primera casa de estudio en nuestra región de Ucayali, de ahí salen profesionales, doctores, no abogados, ingenieros, etcétera, tiene problemas, ¿no? Respecto a la coyuntura que está pasando en la parte administrativa y peor ahora académica. Y luego, así enlazando nomás aquí en nuestra provincia de Pareabat, y ya se está poniendo, ya están ya dando los primeros retoques para la Universidad Autónoma de Pareabat. Algo interesante, ¿cómo lo ves todo ello, Musurieta?
0: Muy importante, profesor, desde aquella vez que escuché el joven que salió en un programa, dijo que la Universidad de Boquerón, que pertenece a la provincia de Padrebat, va a ser autónomo. Mis felicitaciones desde aquí a esos varones que se están esforzando, ¿no?, para sacar adelante a la provincia de Padrebat. Eso es muy importante. Yo sé que ese joven le está haciendo sin ningún interés. ¿Por qué? Porque ama a su pueblo. Ahí es notorio, profe. Es notorio cuando uno ama a su pueblo, lo hace con toda esa voluntad, ¿no? Qué hermoso. Ahora, por ejemplo, ahora en Pucallpa lo que está pasando es algo lamentable, profesor. Muy lamentable lo que está pasando, estos hechos. Mira, hasta la policía se prestó para esta situación, desalojar a los jóvenes universitarios, ¿no? Vamos a decir que han entrado en un problema entre docentes y alumnos. Entonces, si han entrado en ese problema, entonces ya no va a haber respeto. Ya no va a haber ese respeto. Entonces, ¿en qué quedamos? ¿Qué ejemplo estamos dando a nuestros hijos, no? ¿Qué ejemplo? A ver, yo les pregunto a ustedes, amigos que me están escuchando, a los de la universidad, a todos los que laboran ahí, ¿qué ejemplo estamos dando a nuestros hijos? ¿En qué le estamos inculcando? ¿En la destrucción de la universidad? ¿Trayendo pues policías y armándose entre ustedes un problema? Yo pienso que esto no va a funcionar así. Por eso dice bien claro, la política es el arte de gobernar, pero gobernamos a base de diálogos, ¿no? Hay que consensuar, pues, ¿no? Ideas, plasmar cómo lo hacemos, pero lamentablemente no pasó así. Llegaron a las manos y ahora estamos en muchas dificultades y consecuencias. Porque esto va a repercutir, profe, esto va a repercutir,
1: claro,
0: a nivel, mira, de los jóvenes, a nivel futural, vamos a decirlo así.
1: Ajá, hacia el futuro,
0: ¿no? Hacia el futuro, ¿no? Qué caramba, si estos

0: se pelean aquí, entonces yo qué, ¿no? Eso va a repercutir, aunque no lo creamos, profe.
1: Un ejemplo, un mal ejemplo, ¿no? Para el futuro.
0: Un mal ejemplo.
1: Lo que tenemos, y lo bonito de esa noticia mala, la noticia buena es que acá, en la, como acabas de mencionar a inicio, ¿no? De tu comentario respecto a la Universidad Autónoma de Padre Abad, indicando, quizás felizmente, ¿no? Hablando así, que ya se está dando las primeras piedras el viceministro de Educación a inicio, ¿no? De tu comentario respecto a la Universidad Autónoma de Padre Abad, indicando, quizás felizmente, ¿no? Hablando así, que ya se está dando las primeras piedras el viceministro de Educación.

0: que a ellos les agrada, que les gusta. Necesitamos claro. derecho, necesitamos medicina, ¿no? Hay mucho que se necesita acá en la provincia de Padre Abad, pero no lo pueden ejercer esos jóvenes porque no hay acá, profe. Entonces, ¿qué es lo que tienen que hacer? Es salir a diferentes lugares.
1: Migrar, ¿no?
0: Migrar a otros lugares y lamentablemente quizás la economía no les da y tienen que regresar. Ahora, acá en la provincia solamente tenemos tres carreras, ¿no, profesor?
1: Dos carreras más.
0: Contabilidad y
1: Agronomía.
0: Tenemos cantidad de contadores en la provincia de Padre Abad que están, discúlpeme a cada uno de ustedes, están trabajando en motocarrión. Tenemos ingenieros, que también hay cantidad de ingenieros y están trabajando también así motocarrión. Entonces, ¿qué falta? Necesitamos personas también que puedan estudiar medicina, derecho, ingeniería y todo lo demás, ¿no? ¿Por qué? Porque se están dedicando a contabilidad e ingeniería porque no hay más cursos. ¿Ah? Entonces, no es justo, pues, profe, que solamente estemos con esos dos cursos, ¿no? Tenemos que en sí sacar adelante pues a la provincia. Nosotros ya, como vuelvo a decir, ya hemos pasado y mientras estamos aquí, pues haremos algo por ellos, ¿no? Y si nos dicen que tenemos que darle la mano, tenemos que darle la mano pues profe, ¿no? Porque no hay otra forma como pueden salir. Y con esto termino en el campo de la educación, profe. Mira, hoy en este tiempo, profe, lo único que están pensando es en hacer más cárceles, reforzar las cárceles y hacer más y más cárceles. Cuando debería ser al revés.
1: Que en un país corrupto como el nuestro, lo único que dice, ¿no? Cárcel. Entonces, ¿qué tienes que hacer, no? Entonces, eso a buen punto ha llegado a Mosurría. Está muy interesante. Eso, nosotros como medio tenemos que orientar, educar. La solución no va a ser crear 1,000 cárceles, 10,000 cárceles, 20,000 cámaras. No. El fondo es otro, Mosurieta.
0: Claro, cuéntanos. El fondo es otro. Mira, ve, en vez de que crean más universidades, están creando más cárceles. ¿Dónde está su cabeza de estas autoridades, Dios mío? ¿No? ¿Dónde está? Entonces, pues, yo prefiero que hagan más universidades para salir de la idiosincrasia donde se encuentra la provincia de Padre Abad, profe.
1: Y a nivel nacional, ¿no?
0: Los jóvenes y acá tienen que ir a otro sitio, a estudiar a otros lugares porque no hay carreras, no hay muchas oportunidades aquí. Ah, ya estamos llenos de contadores, llenos de ingenieros agrónomos. ¿Ah? Cuanto más carreras tenemos acá sería lo más importante, profesor. Y salir pues del bajo conocimiento que uno tiene, ¿no? Por ejemplo, los pueblos alejados de aquí, ¿no? Hablamos de caseríos y todo lo demás. Ese pueblo no está bien informado. No sabe, vamos a decir, por qué está mal informado. O porque van los políticos, profe, le engañan, le dicen tantas cosas porque no tienen conocimiento esa gente. Jóvenes de 14, 15 años lo engañan fácilmente porque ellos no han estudiado, porque no han tenido oportunidad. Pero si el gobierno se interesaría en darles a esos jóvenes bastante conocimiento, estudios, yo sé que van a ser unos futuros profesionales y van a salir de la ignorancia, ¿no? Y al salir de la ignorancia vamos a tener un país futurista. Así es, profe.
1: Claro, interesante. Por eso te orientamos, te educamos, recordando, ¿no? En el Perú, sencillamente, nos hace ver que hacer cantidad va a dar solución. No va a dar solución, de lo contrario, ¿no? Lo que queremos es dar solución es a la educación y formar familias fuertes, familias decentes, unidas, y para poder nosotros, ¿no? Los peruanos, ir hacia el desarrollo. Vimos, Julieta, algo interesante que estamos hablando. Ahora vamos al punto interesante. Amigos oyentes y televidentes de toda la provincia, atención, en esta oportunidad vamos a dar una conversación respecto al emprendimiento. Yo sé que el día de hoy hay una información muy importante, Mosurieta, para toda la juventud para toda la familia nueva de

0: jóvenes que están ahí formando a su familia y quizás están pagando alquiler, están haciendo algunos detalles, ajustándose, pero a lo largo no va a ser tuyo, a diferencia que cuando tú tienes algo de ti, ¿no? Sea un carro, un terreno, etcétera. Bien, Mozulieta, para iniciar el día de hoy, cuéntanos, estás ya iniciando una nueva faceta de emprendimiento como empresario, ¿no? Y quiero que le comunicas a la población, ¿no? En qué consiste y qué, ¿no? ¿Qué actividad tienes y cuál es ese emprendimiento que usted ha iniciado mucho tiempo como buen empresario?
1: Bien, profe, les doy la bienvenida, ¿no? A la empresa, pues, JJ Mozulieta Inmobiliaria. Hemos creado esta empresa, profe, para el bien común de la población, no solamente de la provincia de Padre Abad, de Ahuaytía, ¿no? Sino para todo el Perú, ¿ya? Esta empresa se caracteriza por ser una empresa responsable, una empresa de garantía y una empresa de una empresa ordenada. Y esa empresa se llama, lo vuelvo a repetir, JJ Mozulieta Inmobiliaria, donde nosotros nos dedicamos a la venta de lotes de terrenos agrícolas, ¿no? También tenemos lotes, ¿no? Lotes para de todos las medidas.
0: Para un negocio también, ¿no?
1: Para un negocio, ¿no? Y lo más importante que ahora, ¿no? Los amigos de Lima, ¿no? Ellos vienen y preguntan, ¿no? Quiero pasar mi casa de campo. Sí, también tenemos, ¿no? Los lotes para poderles vender ya, para que hagan hacer su casa de campo. Qué lindo, ¿no? Qué hermoso. Entonces, la empresa nos estamos dedicando no solamente eso también, ¿no? 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Así como oficinas y todo lo demás, ¿no? ¿Y dónde nos van a encontrar?
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1: 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Así es que, amigo que me está escuchando, quiero hablarle a los jóvenes, ¿ya? Yes. Estos jóvenes que tienen pelos de 17, 18, 22 años y más. Mira, dice, en la Biblia lo dice bien claro. Acuérdate, joven, en el día de tu juventud. No vaya a ser que vengan los tiempos malos y no tengas contentamiento. Yo les quiero decir, en la Biblia también dice, la juventud es corta y la vejez es...
0: Alarga, ¿no?
1: la vejez es larga. ¿Te das cuenta? Entonces te está diciendo, joven, acuérdate, joven, en el día de tu juventud, trabaja, sácate el ancho. ¿Para qué? Para que puedas comprarte lo que necesitas. ¿Qué necesita un joven? Un lote de terreno, pronto construye su casita y muchas cosas más. Cosa que cuando él llega a tener su familia, ya no va a tener muchos problemas. ¿Ah? Ya su familia va a estar seguro, sus hijos van a estar seguros, la esposa va a estar seguro. Y tan solamente por esforzarte a tener. Entonces, ¿qué te quiere decir? Cuando tú llegas a viejo, ya no vas a tener problema. ¿Por qué? Porque ya has hecho en tu juventud. Así te dice la palabra, ¿no? Pero aquel joven que no ha hecho nada, llega viejo, estará contento. Yo les pregunto a ustedes, ¿estará contento? No va a estar contento, ¿por qué? Porque no lo hizo en su tiempo de su juventud.
0: Va a tener necesidades.
1: Claro, va a tener necesidades, pero, profe, y lo más triste es que ya no va a tener las fuerzas.
0: Claro, dice por ahí, de joven se trabaja y de viejo se disfruta.
1: Así es. 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Entonces, ahora les voy a hablar a las personas que ya tienen pues su compromiso, claro. Ya tienen sus hijos y viven a costa de papá, de mamá.
0: Ahora es tu oportunidad, ¿no?
1: Claro.
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0: En cambio, cuando tú inviertes en terreno, lo contrario es joven. 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
1: Así es.
0: Va a ir subiendo. 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No, la plata se desvaloriza. 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
1: Claro, tenemos facilidades también, profe, para todos los jóvenes. Y como vuelvo a decir, no para los jóvenes que han formado su familia y todavía están en casa de mamá, de papá, para ellos va este mensaje. La palabra de Dios dice bien claro, ¿no? Dejarás padre y madre, te unirás y serás una sola persona. ¿Qué quiere decir? El casado casa quiere. Entonces, cuando tú sales de mamá, de los brazos de mamá, Dios empieza a bendecirte de gran manera. Entonces, joven, o señor, ya vamos a decir, padre de familia, y es el tiempo que te retires ahí, porque tú no vas a recibir bendiciones de parte de papá. ¿Ah? 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

0: 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Así es que ya es el momento que salgas de papá, de mamá, porque mamá reniega viendo a la nuera o viendo al yerno, a cuándo van a irse, qué estarán esperando, que esto, que el otro. Claro que no te lo dicen, ¿eh? No te lo dicen, pero con la mirada y los hechos, ¿no? Y tú, pues, tienes que salir de ahí, si no ya fuiste. Ahora, profe, bien claro has hablado, donde dices, pues no, si tú compras un vehículo, eso ya desde el primer momento que estás sacando de la casa, así sea nuevecita, lo primero que vas a hacer es poner tu gasolina. ¿Cuánto vas a poner? La tanqueada nomás te va a costar como 150 soles, tanqueada. Ya estamos empezando a gastar, y de ahí siguen los demás, entonces ya estás gastando. 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
1: Y no se pudre,
0: no te pide nada.
1: Ahí está, ¿ah? Tranquilito.
0: Está tranquilito. Ahora, tienes plata bajo el colchón, vas a ponerle a los bancos, en vez de que los bancos te den algo de interés, más bien te quitan por cuidar tu dinero, ¿te das cuenta? Pero cuando tú inviertes en JJ Musurrieta Inmobiliaria, ¿ah? 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Se da cuenta, mi estimado amigo. Ahora, nosotros aseguramos tu inversión. No somos esas personas

0: trato es directo, no hay intermediarios, ¿no?
1: Trato directo. Cosa que con el intermediario, hoy te vendió este terreno, mañana lo venden a otro. Y eso no es así, ¿no? ¿Qué cuentas vamos a dar a Dios cuando nosotros vendemos uno sobre otro? ¿Se da cuenta?
0: A la maldad, ¿no?
1: Y eso no funciona. Con JJ Musurrieta, eso no funciona, mi estimado ahora, amigo.
0: 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También hay para Palma, ¿no, Musurrieta?
1: Sí.
0: Agricultura. Sí. 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
1: 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Y la pregunta era, profe, ¿qué me decías?
0: Es respecto para la población. Atención, Perú. Atención, Trujillo, Lima. Atención, Huánuco. Atención. Y ustedes saben ya, lo que fuera, ya saben. Están buscando terreno. Y atención de acá de Aguaitía, ¿no? 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
1: Y yo quiero que me entienda el pueblo. Mira, ve, siempre muchos hablamos y hasta mi papá dijo bien claro, hijo, el día que tú mueres no vas a llevar nada, ni terreno, ni plata, ni nada por el estilo. Mientras tú tienes, de a los que necesitan, ¿no? Y estamos haciendo todo eso lo posible para que el pueblo también de Aguaitía, o como dice Trujillo, Lima, Ancas, Piura, Lambayeque, Huancayo, no lo sé yo, ¿no?, puedan venir a adquirir su lote, su terreno, o para su casa de campo, o quieren sembrar, y ahorita está la palma, por ejemplo, está muy bueno, muy bueno, que la cosecha es quincenal, profe, quincenal, y la plata está ahí, ¿no? Venga nomás, nosotros le vamos a vender los lotes, los terrenos, las casas, ¿no?, el terreno agrícola, todo. Nosotros no somos unas personas que mañana más tarde vamos a estar señalados. Nosotros tenemos más de 35 años viviendo acá en la provincia de Padre Abad.
0: Y es conocido también.
1: Bien conocido. No somos esa persona que sale a la radio y dice, oye, ¿sabes qué? Hoy te vamos a vender terreno y te cuesta 1,000 soles, pero te vamos a entregar con casa, te vamos a entregar como techo propio, creo que algo por ahí, ¿no, profe?
0: Cafa, es que hay personas dedicadas a ese rubro y lamentablemente, ¿no?, hay personas que con recursos quieren tener su casita, ¿no?, y caen, ¿no? 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

0: 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A veces el joven no tiene todo, aquí hay gente de experiencia que ya, como acaba de decir, ya se ha pasado, ahora le toca a los jóvenes, ¿no?
1: Sí, ahora les toca a los jóvenes, profe. Les toca a estos jóvenes de que ya tienen que formalizarse bien, tener su casita y bien ordenadito, cosa que puedan estar tranquilos hacia el futuro, pues, profe. Porque si no tienen casa, no tienen nada, y en su vejez, ¿qué va a pasar? ¿No?
0: Entonces, toda la vida, no es de balde, gratis, ¿no? Ese incomoda también a la familia. 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Musurrieta, tus palabras, ¿no?, de despedida y invitando a la población respecto a dónde debe ir nuevamente, y un saludo de parte de usted.
1: Bien, el horario de atención es de lunes a domingo, profe.
0: Ah, ya, qué ya, bueno.
1: De
0: qué
1: lunes
0: bueno,
1: 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Ya de 8 de la mañana a 5 de la tarde. Ya, en caso que le ven cerrado, así que digamos el establecimiento, la oficina, no se preocupen, llámenos, porque los asesores han salido al campo a enseñar los terrenos, los lotes, ¿no?
0: Claro.
1: No hay problema, llámanos nomás y estaremos gustosos en atenderlo, ¿ya? La verdad, muchas gracias, profesor, por invitarme a tu medio, ¿no? A tu medio radial, televisivo, ¿no? Y sigue adelante, Pepro. Eso es lo más importante, que el pueblo se tiene que enterar de una o de otra manera de diferentes noticias empresariales, no lo soy yo. No, más bien, gracias por invitarme. Y invitamos también al pueblo de Aguaitía, ¿no?, a la región Ucayali y a todo el Perú, ¿no? Les invitamos para que vengan a visitarnos y yo ya me despido, y que Dios me los bendiga grandemente a cada uno de ustedes. Pronto estaremos regresando con más novedades. Muchas bendiciones.
0: Bien, bien, amigos, una pequeña pausa y ya volvemos.

Bien, amigos oyentes y televidentes de toda la región de Ucayali, hemos estado con un empresario exitoso, un empresario decente, así fomentando, porque ya hemos mencionado, quizás ahí está un agüetiano joven que va a tomar la batuta de los medios de comunicación, también le encanta de los medios de comunicación. Obviamente nosotros no somos eternos, algún día nos tocará, ¿no? Pero la nueva generación va creciendo igual, Musurrieta, con ¿no? el lado empresarial de bienes y raíces. Entonces, ya te van a estar orientando respecto a tu crecimiento personal como joven, emprendedor, como familia joven de Ahuetía y para toda la provincia de Paraná y de la región Ucayali. Entonces, de manera de conclusión de este temita, siempre vamos a estar conversando sobre emprendimiento, no traer a personas exitosas que han emprendido, ¿no? De cómo ha ido poco a poco, ¿no? Surgiendo a través de la perseverancia,

Claro que todo empresario, toda persona que ha hecho empresa, no ha sido fácil. Ha habido tropiezos, ha habido caídas, pero así es la vida. Hay que seguir dándolo para que puedan seguir hacia adelante, ¿no? Entonces, lo importante es ser perseverante, constante, para llegar a un solo objetivo, que es el emprendimiento, y luego disfrutar de todo ese trabajo que hiciste en tu vejez. Bien, amigos oyentes, nosotros te orientamos, te educamos, somos Top Noticia, orientando y educando. Recordando a todos los amigos oyentes y televidentes, pasando ya al lado de qué está pasando en nuestra región de Ucayali, ya, ¿no? Las contiendas electorales ya va subiendo poco a poco, ¿no? Los candidatos al nuevo, ¿no? Para el sillón del gobierno regional de Ucayali, ya están viendo, claro, con puyas, con maldades también, hablando así, claro, pero eso es la política, ¿no? En nuestro país, así, ¿no? La han hecho como una tradición de los puyazos, de la maldad, pero hay que siguen, porque si te caes también, ya fuiste, ya. Eso algún día tiene que cambiar con la nueva generación. En nuestra provincia de Panamá, los candidatos también ya están ya, ¿no? Dando sus estrategias también en las redes sociales, qué bueno. Entonces, todo ello nos hace reflexionar, ¿no? ¿Cómo se comportará la población este 4 de octubre? ¿Cómo la población, ¿no? dará el veredicto final, la población? La población va a dar el veredicto final. Va a decir, a ver, me has dado esa confianza en tu presentación, te apoyo. Porque el apoyo es de un momento a otro. Nada está dicho. Acá quiero, para que me entienda la población, y sobre todo los jóvenes, sabemos que las encuestas, sobre todo aquí en Padre Abad, en la región de Ucayali, no son válidas porque no tienen un sentido de investigación, ¿no? De acuerdo a es como tragamonedas, tac, lo pones y te pone abajo, arriba. No, la verdadera encuesta, hay que ser así, de una manera informativa, la verdadera encuesta está el 4 de octubre. La población ya no está como la década de los 80, 90, han cambiado las estrategias comunicativas en política. ¿Qué hemos visto en las elecciones generales? ¿Ah? Han observado donde, francamente, los que tenían cantidad de gente, los que no las encuestas le daban arriba, las encuestadoras decían un ganador, luego otro ganador, ya no es creíble las encuestas. Las encuestas ahora están por los suelos. Lo que tienes que hacer como ciudadano, como joven, como familia decente o desde la región de Ucayali, de la provincia de Parabat, sencillamente hacer su seguimiento de persona, cómo es el candidato, ¿no? Si tiene una familia sólida, ¿ah? Si tiene realmente esa conciencia. Acá va el otro detalle. Fíjate, quitar la inversión, porque como dice por ahí, la corrupción en nuestro país no va a cambiar si la población se dé cuenta. Imagínate que tú haces un gasto, como dice por ahí, 5 millones, 6 millones, ¿no? De tu inversión, haces un gasto. Fíjate acá, date cuenta, amigos oyentes televidentes. Tú haces en tu campaña un gasto, por ejemplo, regional, 5, 6 millones o 3 millones de soles en la provincia, 1 millón, etcétera. Si tu sueldo es de ya 7 mil, 8 mil soles mensual, tú vas a invertir 5 o 6 millones en tu campaña para que tú ganas ¿no? mensualmente 8 mil, 7 mil soles. Ahí está un dato para que tú te des cuenta y que sea un voto consciente y decente. ¿Ah? Entonces, recuerda, chapa tu regalo, pero no vendes tu voto. Porque después, esa municipalidad o ese gobierno regional va a estar alquilado. Es que tenemos que cambiar, ¿ya? La forma de pensar como ucayalinos, como peruanos.

Cubanos, tenemos que elegir a la gente decente y quizás al mal menor, ¿no? Si no hay, si puro angelito están concursando, hay que buscar al angelito menor, porque también algo tenemos que hacer, por alguien tenemos que votar. Entonces, amigos oyentes, te orientamos, te educamos, sencillamente como medio de comunicación. Entonces, un saludo cordial a lo largo y ancho de toda la provincia de Parabat. Un saludo desde la cumbre de la Divisoria. Saludamos a 3 de octubre. Saludamos a Previsto. Un saludo a Previsto. Saludamos a Previsto y a Juan Carlos, ¿no? Previsto, un saludo muy especial para, ¿no? Ahí vende su kiosquito. Hay que ir cada vez que pasamos por ahí. Hay que hacer un pare obligatorio. Es donde decir. Y hay que comprar, hay que apoyar a la gente emprendedora como Juan Carlos, que está ahí en Previsto. También saludamos a toda esa linda gente que está también de Hormiga, aquí en Chambío, Chambo, Pau Gil, a toda esa linda gente también que está en los diferentes caseríos de nuestra región de Ucayali. Saludamos a Chiringal Alto, Bajo, Sichirroca, Mariscal, saludamos también a todos los amigos que están en Santa Rosa, Llamino, Puerto Azul, etcétera, aquí a la jurisdicción de la provincia de Parabat. Bien, amigos, como todo tiene su inicio, tiene su final. A nombre de Lucio en la sala de controles, y habló para usted Juan Tieto Suárez, nos encontramos, Dios mediante, en la siguiente emisión. Chao, cuídense, nos vemos.

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3: 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Hoy viernes 24 de julio del 2026, año de la esperanza y el fortalecimiento de la democracia. Buenos días y bienvenido a tu informativo Hora Cero, con la conducción de Rubí Díaz Pérez y Darío Macedo Figueroa. Adelante, Darío.
4: Amables oyentes, buenos días. Vamos a empezar ahora con proyectos que estamos seguros. Nuestros candidatos de todos los partidos políticos, movimientos independientes, entre otras organizaciones, se preparen, planifiquen para poder gobernar. Los hombres de prensa presentamos cuatro proyectos importantes que deben empezar los nuevos alcaldes. Con eso no es respetar los proyectos que dejan los actuales gobiernos de turno, no solamente los gobiernos locales, sino regionales y a nivel del gobierno central. Todos los proyectos ahora deben tener una orientación para la industrialización. Por eso la provincia de Padre Abad, amables oyentes, es millonario en recursos naturales, en todo lo que es para organizar la industria y el comercio, no solamente en América Latina, sino para el mundo. Ya ustedes verán que en Chancay,
5: ¿quieres construir tu casa propia, construir tu negocio, terminal o terrestre, invertir en terreno seguro?
4: Es un proyecto internacional, amables oyentes. Mire, en estos momentos ya quieren pelear algunos países, especialmente Estados Unidos quiere entrar a lo visto, pero la China le ha puesto la pierna izquierda. Señor, yo soy el dueño de ese terminal. Está bien, señor, se han arrodillado los gringos. Entonces, amables oyentes, ha llegado la hora de que nuestros futuros gobiernos de todos los niveles políticos y económicos planifiquen lo que van a hacer. Tienen tiempo hasta enero 2057, ¿cierto? Tienen tiempo. Planifiquen, señores. En su pueblo ahora ya hay profesionales, hay técnicos. Y ahí están los viejos con su experiencia, todos juntos, reúnanse en el local comunal y ayuden. De repente, en esa junta vecinal hay un candidato importante, ayúdenle en una planificación

0: porque cuando se va a entrar a la campaña electoral, el pueblo espera qué cosa va a hacer el futuro alcalde. No necesita 20, 30 por eso, no. Globalícenlo. Porque con nuestra propuesta, escuchen bien, lo primero que deben hacer los alcaldes nuevos, que muchos alcaldes que van a dejar el cargo han dejado a medias el servicio único y primero que tiene un pueblo, ¿cuál es? El agua y desagüe, amables. Hablando de ese proyecto, pedimos al nuevo alcalde que elabore un nuevo proyecto del agua y desagüe para la provincia de Padre Abad de Guaitía. No hay otra salida, amables. Eso de estar queriendo solucionarlo con asegurar parte por parte como lo que han dejado, ahí se tiraron la millonada de plata. No han avanzado en nada, amables oyentes. ¿Quiénes lo han controlado? ¿Quiénes han mandado a ejecutar? Analfabetos, ignorantes. Allí necesita un ingeniero especialista en agua. Tenemos en todo el país, amables oyentes. Por eso pedimos al nuevo alcalde en su administración. De todas maneras, tiene que tener un ingeniero especialista en agua, en H2O. Ay, y siempre tengan preferencia. Llámenlo, invítenlo. A esos ingenieros,
1: este que pago que
0: las mejores universidades de Lima, y en las regiones, de los departamentos, de las ciudades. No, señor, 4, 5, 6... profesionales, yo ya, señor, necesitamos ese proyecto. Punto. Eso debe ser su entrada de los futuros alcaldes. ¿Dejo entender? Hasta estos momentos estamos en el aire, amable señor. Se está cumpliendo el compromiso por no quedar mal. Yo sé que ese proyecto, se han tirado la plata y esos delincuentes alcaldes, sus funcionarios, toditos, muchos de ellos, inclusive, quieren ser alcaldes. ¡Qué sinvergüencería, hermanos! Nosotros, la próxima semana, estamos enfocando con documentos en la mano si puede ser o no los candidatos ser alcaldes, amables, ser presidentes regionales. Ya no, amables, no podemos aceptar. Todas nuestras autoridades civiles y políticas ministeriales tienen rabos de paja que da miedo. Por eso nunca vamos a avanzar. Ahorita toditos, casi el 100%, quieren llegar a cargo para tirarse a la plaza. Respóndeme al contrario. Que van porque quieren que se divida el pueblo. Oiga, cuando yo escucho a aquellos que han nacido en el suelo como el perro y el gato, porque han tenido la oportunidad de trabajar ya como regidores, todas esas cosas, señores, ya se olvidaron inclusive de su carrera profesional. Oiga, ahora quieren el cargo. Y son analfabetos, ignorantes en planificación y ley orgánica de municipalidades. Por eso también, antes que me olvide, nuestra propuesta para el alcalde de la provincia de Padre Abad, hay dos. Todos los que se van a pelear en el curul municipal de la provincia. Y grábatelo bien. En alguna oportunidad en estos procesos electorales hemos fallado por hacer a dicho contrario, o ha hecho una encuesta al champazo. Nosotros conocemos, señores. Están escuchando a los ingenieros, los sociólogos, los antropólogos, los constitucionalistas. Ellos saben qué cosa es la encuesta. Por eso hasta ahora, que todavía no salimos con nuestra bomba, pero a partir del lunes que viene ya vamos a empezar a sacar todo su currículum, dice. O sea que la conducta de los candidatos, si ustedes se van a dar cuenta, procesados acá, en el proceso jurídico, en las cortes, ahí está su nombre, de estos delincuentes, si quieren ser alcalde, quieren ser regidor. ¿Dónde estamos? Por eso, señores, Hora Cero va a cumplir su plan.

0: tenido ya algunos intentos de asesinato, está bien. Pero vamos a ver cómo cambian la cuestión política, especialmente jurídica, con la nueva presidenta de la República. Estamos nosotros atentos a sus propuestas y nos alegra, hermanos. Yo estoy seguro, hablando del género femenino masculino, cuando la mujer piensa una cosa y se ofrece va a hacer, lo hace. En vez que el varón no. Yo ya me pego eso. Me dice que voy a hacer eso, no hace. Pero las mujeres más éticas. Lean a los más grandes sociólogos, te van a dar la respuesta como estoy hablando. Por eso, tenemos dos candidatos que se acercan a la balanza para llegar al municipio de Padrón. Hay un alcalde que ya tiene experiencia. Ya 3 años, 2 más oficiales complementarios han gobernado. Pero les ha faltado profesionales. Ha hecho todo lo que ha podido el alcalde. Pero ha adquirido el 5% de experiencia, nada más. Antigüedad no es clase, como dicen los policías, tontos, inútiles. Oh, para ellos, antigüedad es clase. Nosotros le respondemos, antigüedad es vegetar. Y eso lo paso precisamente para que le entiendan ustedes a los futuros alcaldes, ¿cierto? ¿Entiende que es su paisano? Entonces,
1: ¿quieres construir?
0: Uno de los candidatos fuertes es Luis Maguila Paredes. Porque ya ha gobernado en 3 oportunidades. Y esperamos, ya está superado. Pero hay otro, nuestro enemigo. Y los dos son aguaitianos legítimos. Es Robert, es un abogado. Joven, aguaitiano legítimo, y tiene unos proyectos y planes. Cualquier ignorante,
1: ¿quieres construir tu casa?
0: Se unen a esos proyectos. Que nunca hemos escuchado a los anteriores alcaldes y a los actuales. Entonces, hay dos, entre ellos está el titón municipal de la provincia de Padrón. No hay más. El resto son oportunistas, o de repente pues quieren hacer experiencia. En cambio, el abogado es un funcionario. Él vive acá. Hemos escuchado, amables oyentes, a toditos los candidatos. O sea que es una garantía. Y no solamente momentánea, sino permanentemente con nuevos proyectos que les va a dar dolor de cabeza a los futuros alcaldes, pero tiene que aplicar, consultar con el nuevo alcalde, señor, ¿cómo usted ha ejecutado este proyecto? ¿Qué proyecto? Debemos tener una política genérica en las casas, en las campañas electorales. Y eso estoy seguro que tienen estos dos candidatos, Lucho Maguilla y el abogado doctor Robert.
1: ¿Quieres construir tu casa propia, poner tu negocio o invertir en terreno seguro?
0: Es un aguaitiano legítimo. Debe tener. Entonces, esto es nuestra encuesta que nosotros empezamos ya con la campaña del Día Lunes. Ellos dos son los únicos que tienen mérito, que tienen experiencia.
1: ¿Quieres construir tu casa propia?
0: Visión. No hay más. Con esto no estoy depreciando por esa candidata. Se va a poner un periodista, es un analista. Este es un matemático. Hasta ahora les he fallado los 33 años en las campañas electorales a mano de ese. Ninguno. Hemos dicho que tiene más posibilidades de ser alcalde que se ha cumplido. Y esta es ya nuestra octava, creo, ¿no? Campaña electoral. Por eso, para nosotros, con esto yo no estoy marginando a los más candidatos. Yo, los que manejan las encuestas en todo proceso electoral son los periodistas. Comiendo, esa es nuestra chamba. ¿Sí? Por eso en el curso académico llegamos con estadística. ¿Qué cosa es una encuesta? ¿No les oyes? Es matemático. Ya nosotros la hemos puesto en los números y dos son

0: manos al sillón municipal de la provincia de Magadán. Nos referimos al abogado joven aguayano de Mítico, con todos sus familias, Lucho Marina Iden. Entre ellos está el futuro gobierno de la provincia de Magadán. Pero ahí hemos hecho una encuesta, hemos preguntado a 10 profesionales y a 10 personajes comerciantes, industriales. Allá está el tío Wilson, bien, ha coincidido en nuestra propuesta. Entonces, señores, yo creo que va a mejorar. Desde el mismo hecho que estamos sacando de nuestra primera encuesta, no todavía definida, no, esa es la inicial, los dos que tienen la mayor votación va a ser Lucho Maguiña y el señor abogado. Y los dos son aguayanos. ¿Estamos de acuerdo? Ese es el avance en esta línea del proceso electoral. Entonces nosotros a partir del día lunes vamos a ver cómo anda la encuesta. Por eso muchos de ustedes a veces no ven. Yo estaría sano de la visión, me hubiera dado la vuelta hace rato. Pero de todas maneras trabajamos un equipo de gente que quiere trabajar. Y nos reunimos y ahí aplicamos pues la lógica matemática. Y ahí salen los dos. Yo no soy culpable. Así sale en la carpeta. Por eso no quiere decir que el resto de los candidatos no pueden. O sea, no, de ninguna manera. Si no, tenemos que buscar en toda encuesta a dos. ¿Para qué voy a hablar de tres, de cuatro? Ese es engañar al pueblo. En todo trabajo matemático, en toda estadística, son dos.
1: ¿Quieres construir
0: que
1: tu casa?
0: Que poner en cuenta. ¿Sí o no? Por eso, en la totalidad de los candidatos para el municipio de la provincia de Padabat, no quiero dar sus nombres, sino ya las conclusiones que hemos sacado hasta ahorita. Un abogado joven, profesional, con méritos, sin antecedentes. Hemos revisado porque en Pucallpa tenemos un amigo que trabaja en las diferentes oficinas.
1: Ellos nos ¿quieres construir?
0: Radio, no, porque está con la junta. Y el otro es Lucho Morín. O sea que él no participa con ese cuento de la policía. Antigüedad es clase. O sea que va a ser mejor. Mentira.
1: ¿Quieres construir tu?
0: Esta campaña electoral no es de policías, es de intelectuales, de ciudadanos, hombres y mujeres que trabajan en la campaña para ver, no para competir, sino presentar.
1: ¿Quieres construir tu casa propia?
0: De desarrollo urbanístico que van a tener los pueblos.
1: Llegar y con acceso directo a la vía principal. Tenemos lotes de diferentes.
0: Este es nuestro primer adelanto, amables oyentes. Por eso estamos aclarando, no estamos diciendo que ellos ya van a ser, no. En la carrera política, en estos momentos, en la campaña, dos son los que están adelante. Más claro, para que me entiendan mejor. El referido abogado, muy joven. Y Lucho Maguiño, también es joven. Tiene experiencia de tres gobiernos. Vamos a ver. Es decir, ¿sabes qué es lo que tiene también Lucho Maguiño? Su identidad. Él es muy tratable con toda la gente, igualito, y de repente un poquito mejor el abogado. Porque sus manos están todos los días enterados de todo nivel social. ¿Se dan cuenta? Todo eso aplicamos a la matemática, por eso nos ha quedado. El abogado joven de la... Estoy un poquito traumatizado. A veces me olvido rápido el nombre, pero ya saben, el abogado que está candidateando con mucho Maguiño, ya lo conozco hace dos años. Entonces en los dos candidatos está la delantera rumbo al sillón provincial de Padre Mar. Seguimos con la noticia, director.
2: 6 de la mañana con 18 minutos, amigos oyentes, en toda la provincia de Padre Mar. La lluvia cae en toda la ciudad de Agüetí, amables oyentes. La lluvia es una bendición, alegría para nuestros agricultores, para que empiecen a crecer lo que han sembrado, amigos oyentes. la municipalidad distrital de Irasola. Ya está quedando casi listo el techado de la losa deportiva de San Alejandro. Continúa avanzando y pronto será una realidad. Un espacio moderno y seguro para promover el deporte, la recreación y la integración de nuestra comunidad. Así que en el distrito de San Alejandro, antes sus actividades lo hacían en una losa deportiva, la única losa que está casi a la entrada de San Alejandro, lo que no tenía techo. Todas las actividades a veces se frustraban porque no podían realizar por la lluvia, pero ahora va a contar con un moderno techado, amables oyentes, para que se realicen todas las actividades.
0: Amables oyentes, sobre esa noticia, ¿cómo no nos va a alegrar? ¿Cómo no podemos valorar quiénes gobiernan ahora en San Alejandro, amables oyentes? La anterior losa deportiva era plaza de armas, plaza política, todo. ¿Qué hacían los alcaldes de turno? Tirarse la plata. Sí, señores. Pero muchos son ignorantes lo que significa el ejercicio físico. El deporte, señores, es mejor que un churrasco de pura carne, mejor que un bistec. En la práctica del deporte es la mejor, diremos, actividad que hace el hombre para mantener el sentido natural de su pensamiento, de su trabajo, de su desarrollo. Yo quisiera invitarles a ustedes a muchos países del mundo, en las industrias. Mientras tú estás trabajando, hay otros que están jugando en la losa deportiva. ¿Acaso no hacen porque en fin quieran ser deportes? No, están obligados. ¿Por qué? Porque con el deporte empieza a diluirse todo lo malo de tu pensamiento. Es decir, te mantiene toda la estructura de tu cuerpo activo, ejecutivo. El deporte es mejor que la medicina, ¿no? Por eso, ese ejemplo que está dando el alcalde y todos los equipos de regidores, funcionarios del municipio de San Alejandro, no es simplemente para jugar. Inclusive la gente, los familiares, cuando hay un evento deportivo, ¿cómo la gente se va a sacar su emoción? Aplaude, grita, quiere hasta pelear. Todo eso es el control de la articulación del sistema humano del hombre, de la mujer. Por eso muchos de allí despojan su preocupación en su casa durante la semana. Por eso esa losa deportiva debe ser utilizada permanentemente los sábados y domingos, porque los 5 días, casi todos, la mamá en la cocina, los profesionales en todas las oficinas, señores, inclusive que estén el cerebro. Pero cuando se practica paralelamente, eso depende del horario y el programa de las empresas privadas y nacionales, entonces se va desligando la preocupación y no se genera crear pues un mal que es difícil curarle. Se ponen locos, nerviosos. Cuidado, con el deporte se sienta todo. Inclusive una piscina no debe faltar en ningún centro educativo en la provincia de Paraná. Escúchenme, señores alcaldes. El río también es bueno, pero es un poco peligroso. Ahí tiene que estar el profesor permanentemente. En cambio, una piscina, ahí están todos. ¿Y qué hace la piscina, madre mía? Hace un deporte que te genera toditos, te reestructura todo tu organismo, todo tu sistema. Ustedes dirán que la piscina es para distraerse o mirar el pecho, la espalda a la dama. Otras cositas que son domésticas, no. En la natación te interesa todo tu organismo, madre oyente. Ustedes hagan la prueba todos los sábados y domingos, donde son empleados, trabajadores, inclusive que campesinos vayan a bañarse, van a ver cómo esperan con gusto para trabajar el día lunes. O sea que no creen que la piscina es cualquier cosa, vas ahí a meterte, no. allí vas a mover todo.

0: tema orgánico. ¿Dejo entender? Por eso mis felicitaciones a los alcaldes. A ver, ¿en cuántos distritos hay piscinas? No, no, esa es otra obligación, como un campo deportivo, o parte que esa aglomeración de actividades, de espacios que se utiliza para moderar, controlar la reacción del hombre, precisamente eso es el deporte.
1: Amables oyentes, muy pronto también se estará inaugurando en el distrito de San Alejandro al hombre agricultor cacaotero, al verdadero cacaotero, amables oyentes. Eso es el trabajo que está realizando el alcalde Mirmes Saavedra Gómez y su equipo de funcionarios. ¿Quién está a la cabeza de su equipo de funcionarios? El economista Florencio Garraza Pazabé y el ingeniero de infraestructura Dani Santa María. Amables oyentes, muchos se escucha lo negativo que hablan del economista Galanza por Pazabé, pero él está demostrando con trabajo sus acciones en el distrito de San Alejandro.
0: Esa clase de profesionales son integrales, profesionales turísticos. No, es que el profesional se quita porque no sabe lo que hace. Lo tenemos en los municipios, ¿cuántos paran sentados esperando el sueldo? Pregúntale, ¿qué ha hecho? Nada. Y hay muchos de esos que han sido regidores, ahora que son candidatos a la alcaldía. ¿Cuál es su objetivo? Ganar la plata, pues. Sus ingenieros, mediocre. Sus abogados, mediocre. El médico, mediocre. Señores, son carreras profesionales de renta. ¿Cómo yo voy a estar como alcalde? Un ingeniero. Y ahí ustedes están viendo cómo actúan, cómo trabajan. En la bendita calle, amado. Ahí está. Solamente les gusta ganar sin hacer nada. Sentándose, a veces no presentan ni proyectos. No, señores. Por eso en sus manos está el papá administrativo de los municipios. Es el alcalde, señores. Vamos a seguir teniendo analfabetos, ignorantes, improvisados. No va a haber desarrollo, pues.
1: Por eso todo alcalde debe tener un buen equipo técnico, amables oyentes, no solamente buscar sus funcionarios para que se lleven la plata de nuestra ella Guaitía. Por ejemplo, ahí en San Alejandro, hace poco, el economista Florencio Galanza Pardavé no solamente gana un sueldo, no solamente trabaja en el distrito de San Alejandro, sino también muy preocupado por la educación de los niños de San Alejandro. Hace poco que donó un lote de latón para los niños de jardín, amables oyentes. ¿Qué funcionario hace esas donaciones de su propio bolsillo? Ahora el funcionario lo que hace es robar, pero este funcionario parte de su sueldo dedica a la niñez, a la gente que pide apoyo casi en todo el distrito de San Alejandro.
0: Por eso yo no aplaudo, sino valoro, reconozco a la actual presidenta de la República que ha dicho: señores gobernantes de todos los niveles políticos y sociales, antes de recibir el cargo, me dice qué cosa, cómo deja todita la administración los anteriores gobernantes. Ahora vamos a describir eso. La mayor parte no sabe entenderlo. ¿Sabe qué cosa quiere decir con eso la presidenta de la República? Se acabó, señores, y a todos los alcaldes de gobiernos regionales, ya, están acostumbrados a dejar como les da la gana. Y los que asumen, parece que han hecho un convenio antes ya. No justificar ninguno de los dos, sino siguen al mismo camino de seguir tirándose la plata. Y lo que ha dicho por eso es un mensaje político, la actual presidenta de la República, no reciba el cargo de informe del que deja el cargo. Bien claro lo ha dicho. Por eso yo lo estoy pidiendo, porque nos entendemos. Señor padre de familia, amigo, agricultor, ya está, pero señores, cuando van a poner una

0: era un ingeniero, alguien que está en un proceso de desarrollo, miren qué cosa dice su currículum, dice, es decir, su carrera profesional, y dónde ha trabajado, qué cosa ha hecho. Algún profesional que no tiene nada que presentar es un improvisado. Para evitar esta situación y ser decir, el señor alcalde es lo que va a tener que hacer, justamente con el consiguiente de fuente de ventas, Calín, ese es el pueblo. El alcalde es el papá administrativo del municipio. Y en su acción de desarrollo es papá del pueblo. ¿Y qué cosa está enfrente? Frente es el administrador del pueblo, donde el mismo alcalde entra a ser investigado. Es decir, ya no queremos ratas, delincuentes de la administración pública, más desoyentes. Ahí están los resultados. En los años pasados, ¿qué han hecho? Para eso también la presidenta de la República, ¿qué han hecho? Hablado de planificación, pues. Yo anteriormente en un artículo he dicho lo que ella vale. ¿Por qué no podemos valorar a una mujer? Ella es doctora en tres carreras profesionales, Padre, Hijo y Espíritu Santo. No es improvisada. Por eso salen en cortas palabras, pero tú no lo vas a interpretar. Inclusive siendo profesional, la mayoría de los hermanos están en la calle. En cambio, la presidenta, estoy seguro que se ha comido todita la ley orgánica de municipalidades, del gobierno regional y política de Estado. Estoy seguro, porque si no, ¿de dónde va a hablar con esos términos? Escúchenme. Por eso estamos en espera, señores. Ya dejemos, no será que por aquí, que por allá, ya, listo. En todo proceso electoral hay alguna bota negra, un gato negro, más de subir. Pero de todas maneras, se respeta lo que dice la comisión de elecciones. Según este 28 recibe el cargo, y nosotros vamos a estar atentos, señores. Estamos grabando todo lo que dice, pero a mí está dando a entender que la presidenta va a ser mejor que todos los varones. Acuérdense. Ya lo han dicho de frente, además que soy. Y eso que no incomode a la población, a los militantes de los diferentes partidos políticos, de grupos independientes, que a todito les ha gustado, amables oyentes, el asistencialismo y el paternalismo. Que ambos significa, todos quieren el cargo para robar. Así lo ha dicho la directora, ¿quién va a decir que no? Tenemos que cambiar de actitud. Si el pueblo nos da un cargo en el proceso electoral, es para servir al pueblo, no para servirse personalmente. Inclusive el sueldo es bastante para un alcalde, a veces no sabe leer ni escribir, pero su sueldo es suficiente para que viva con gente. Y los profesionales, peor. A mí, para el profesional que asume un cargo de alcalde, es un mediocre, un improvisado. Como yo he estudiado 5 años para ingeniero, y he sido alcalde. Parte de mi sueldo, 4.000, cuando yo como ingeniero gano 20, 25 mil, 30 mil. Si soy ingeniero, graduado en Universidad de Chacra, ahí están. Esos buscan cargos para comer bien, robar bien y punto.
1: Amigos oyentes, ayer la presidenta electa del Perú, Keiko Sofía Fujimori, dio declaraciones en diferentes medios radiales y televisivos de la capital, amigos oyentes, donde dio a conocer que está encontrando la presidencia de la República en una catastrófica. ¿Por qué dice eso, caramba? Porque se llevaron la plata todos los presidentes que han llegado al poder. Amigos oyentes, sin ir muy lejos, este presidente que tenemos ahorita, José María Balcaza, este viejito de 80 años, amables oyentes, está dejando en la ruina la presidencia del Perú, amables oyentes. En poco tiempo amasó una fortuna, compró armas, amables oyentes, que todavía ni siquiera nos entregan, que van a entregar de acá a poco tiempo. ¿Qué es lo que está haciendo este viejito de 80 años? Eso es lo que dio a conocer la presidenta

0: del Perú. Nosotros lo queremos ratificar. ¿Qué será en los diferentes departamentos? ¿Cómo dejarán la gobernación? ¿Cómo dejarán las alcaldías de los distritos, de las provincias? ¿Ustedes imaginan, amables oyentes? Esperemos que el alcalde de la provincia de Padre Abad deje en buenas condiciones la municipalidad, aunque lo dudo, porque tiene funcionarios choros, amables oyentes.
1: Mi querido pueblo de la provincia de Padre Abad, a muchos de ustedes les incomoda porque están viviendo de lo ilícito. Eso ya se acabó. No todavía, me retiro. Sobre esa maldita corrupción, una dama, presidente de la República, está hablando claro. Debo entender. Va a haber inclusive una reorganización de las Fuerzas Armadas, las Fuerzas Policiales, porque están llenas de corrupción. Oigan, por eso a veces no queremos que una mujer ocupe un cargo clave, porque la mayoría está metido en corrupción. Eso fue tranquilo, malo oyente. Nosotros no somos de su partido político. Un periodista es político, pero no puede ser militante de un partido político, sino militante de su función, bajo el común denominador de la verdad, con vida o muerte. Esa es nuestra función, amables oyentes. No como lo que ha pasado, no quiero recordar. Pensaba liquidar a un periodista, un alcalde delincuente. Ese con toda su gente van ahí a dar las redes, acuérdense. ¿No están revisando todito el archivo de los poderes judiciales? Ahí están encontrando, pues, qué tal corrupción, amables oyentes. Y todos los que han ingresado a gobernar, ¿por qué no han empezado a investigar y dar, señores, con resultado de la maldita corrupción? Porque su intención de los futuros gobernantes es llegar al cargo para robar en los municipios de los obispos que integran, especialmente los que han sido elegidos por el pueblo, el alcalde y los regidores, sinvergüenzas, sin lejos de hacer obras, están tirando a la paz. ¿Cómo decimos nosotros? Recién hace más de 30 años se llamaba, ¿sí, claro o no? Por eso, como son familiares del alcalde, del regidor, los miraban un poquito mal. Pero lo que hemos dicho hace 33 años, recién lo va a ejecutar una presidenta de la República, que es una dama. Por eso se han tenido miedo, no. Oiga, podemos ser enemigos, pues. Ya Inglaterra ha dado el ejemplo para todo el mundo. Ese país eligió la primera dama del mundo como presidenta de la República de Inglaterra, no lo sé. Por eso una mujer está preparada, igual que un varón, igualito, y más. Y nos diferenciamos con dos cosas, y hay que valorar y hay que respetar. La mujer es intuitiva, y el hombre es la razón. ¿Cuál pesa más? La intuición. O sea que la mujer te observa. Cuando te quiere sacar el ancho, te saca. Cuando te quiere sacar la vuelta, te saca. Tú no te das cuenta. Por eso nosotros somos receptores. Y van a ver, están viendo cómo está lanzando ya las parte de la planificación de trabajo nacional por parte de la presidenta de la República. ¿Cuántos están? Inclusive se están yendo del país. Sí, señores. Nos comunica nuestro colega de Lima, pues. Se están viendo con sus señoras, sus hijos, ¿sabes? Se han tirado mucha plata. Y no hay escapatoria, amables oyentes. Inclusive la determinación política y militar de la actual presidenta de la República ya ordenó a los cabecillas de las Fuerzas Armadas. Yo, no, nadie se le escapa. Por uno que se huye, pierde el cargo, pierde el grado militar. Ya están anticipados, eso no es una amenaza, no es envidia, nada, no, señor. La actual presidenta de la República va a reestructurar el sistema administrativo nacional que se conoce y se debe conocer. El sistema está, tiene que estar en la puerta desde un

0: lugar, que las autoridades de las diferentes organizaciones, tanto provinciales, regionales y de Estado, debe ver gente como hemos tenido anteriormente en la época del incanato, ¿no? De sedientes, de ganó planes. Cuatro, el código de los incas es el que está utilizando la actual presidenta de la República.
1: Con
0: 38
1: minutos, amables oyentes.
0: No seas ocioso. ¿Perdón? No dejes de leer. No seas ladrón. Y no seas
1: traidor.
0: Esos son los malos
1: que hay en el código. Seguimos con la información, amigo oyente. El día de hoy hay una reunión en la Municipalidad Provincial de Padre Abad, de la cual fuimos invitada personalmente por el presidente de los presidentes de la Junta Directiva. Amigos oyentes, el día de hoy van a hacer entrega de la resolución y el expediente técnico del cementerio, amables oyentes. Hoy será la reunión a las 4 de la tarde. Recién nos van a entregar el expediente, la resolución. Cuando ya están en salida, amables oyentes, ¿cómo es posible? Se van a esperar, faltando pocos meses, que recién les entreguen la resolución para la construcción del cementerio. Porque el cementerio que tenemos ahora hace tiempo que ha colapsado, porque a los muertitos le están enterrando unos sobre otros, amigos oyentes. Esperemos, ¿no?, que ese expediente o ese proyecto esté subsanado, ¿no?, para que le den viabilidad. Según entendí, cuando el presidente me dijo que van a ir a ver al gobernador para ver ¿no?, cómo se hace para construir ese cementerio. Eso sería en vano, amables oyentes. ¿Por qué? Porque el gobernador es un grandísimo mentiroso en todas partes, para mintiendo y no cumple su palabra. Esperemos, ¿no?, que esta junta directiva que tenemos haga un buen trabajo y no se deje engañar por el gobernador Manuel Gambini Rupay.
0: Ese organismo popular elegido por el pueblo deben cumplir con mayor precisión que aquellos que utilizan la ley con las puras traídas. Como les acuerdo, ese es el pueblo, por eso nace el Frente de Defensa de la Provincia de Padre Abad. ¿Dónde están los directivos? ¿Qué hacen? Muchos de ellos, amables oyentes, se han aprovechado del cargo. No queremos hacer propaganda. Tú, amigo oyente, donde llegas a un pueblo, una ciudad, donde está en desarrollo, pon tus proyectos. Eso lo hicimos cuando hemos venido acá. Se formó el Frente de Defensa, le hemos hecho su reglamento. Todo. Yo no necesito abogado. No necesitamos nada. Pregunten al profesor Jaime Espinosa. Él fue y presentó ese proyecto. Y le observaron mal un abogado, abogados que hay ahí pues en la oficina. Y viene pues amargo conmigo, Jaimecito. Hoy dice que está mal, un ratito, vamos. Nos hemos ido con él. Inmediatamente, cuando nos hemos ido, hemos hablado con el director. Señor, esto pasa. Se ha levantado de su oficina el director de esa oficina que está pues en su falta. Y le ha puesto en su mesa al abogado. Ahí está abogado. Por esta mal, escucho, no ha respondido nada. En delante de mí, de calle, se ha dado un manazo. Así quieres esperar mal a los abogados. Y ahora te van a decir, abogado. Y tú te vas dentro de 48 horas, se te me vas. Tú pones a llegar el abogado. ¿Cómo hacen eso? Por eso no pongan cualquier funcionario de la aventura. Amargado, pues hermano, ¿cómo puede ser? Y Jaime casi me está incomodado contra mí, vamos. Y también el varón, que hemos sido los dos juntos, hemos estado con el director. No sé qué, entonces hay oficinas donde hay profesionales mediocres, improvisados. Por eso yo sugiero, futuro alcalde, cuando sumas convoca a concurso para ocupar toditos los cargos. Porque si no, pasa igualito. Ha llegado la hora. Y eso queda en la presidencia de la República. Le estamos diciendo. Y no me van a decir que yo soy de su partido político. No, yo soy respetuoso. Nosotros los periodistas valoramos a quien valora, al que vale, no a cualquiera, por un sencillo, que esos son los mediocres, los improvisados. Le pegamos al futuro, alcalde, de una revisada total. Por eso no estamos en contra del actual alcalde. Entre ellos se verán, porque nosotros somos ciudadanos. Perdón, vamos a ver a qué situación llega. Pero como dice la directora, va a haber esa reunión. Y yo creo que debe estar. ¿Me dejo entender? ¿Están entendiéndome? Los futuros.
1: 6 de la mañana con 44 minutos, amables oyentes, en toda la provincia de Padre Abad. Y la lluvia continúa sobre nuestra provincia. Amigos oyentes, el empresario y candidato Luis Maguiña Paredes estuvo en la Junta Vecinal del Barrio Unido. Amables oyentes, este empresario está como el saltamonte, amables oyentes. Casi todo el día de ayer tuvo muchas actividades, saltando de junta en junta vecinal, amigos oyentes. Que aparece Don Luquito Maguiña, un saltamonte, amables oyentes. Ayer estuvo en la Junta Vecinal de Barrio Unido, recogiendo el malestar de los pobladores por las promesas incumplidas, obras inconclusas, como por ejemplo el parque de la Junta Vecinal. Los moradores se fueron a la municipalidad a ver por qué no están haciendo su parque, que les dijeron que no hay plata, amables oyentes. Pero según tengo yo entendido, que cuando empezó su gestión del alcalde Iván Mendoza Jaramillo, esta obra lo dieron a un conocido, que era su conocido, que se cree bien letrado, amables oyentes. Ustedes imaginarán a quién le dieron la obra, que se tiró la plata y no terminó esa platita, amables oyentes. Y ahí vino otro contratista, igualito, y al final se tiraron la plata, y obviamente hay que hablar, porque técnicamente a veces la gente no entiende. Se tiraron la plata y la plata quedó en nada. Y ahora los pobladores se van a la municipalidad a reclamar, que es lo que le dicen, no hay plata. Que va a haber plata, amables oyentes, cuando ya se han tirado bonito la plata. Eso es lo que ha pasado en la Junta Vecinal del Barrio Unido.
0: Hablando del producto H2O, el agua, nosotros pedimos al nuevo alcalde, escuche mi querido pueblo, ayúdenos a plantear proyectos de desarrollo. No vayan a hacer solamente ensayos y tirarse la plata. ¿Saben lo que necesita ahorita la ciudad de Aguaitía? Lo primero, inclusive todas las ciudades de los distritos de la provincia de Paraguay, es agua y desagüe. Ese es el primer proyecto que deben ejecutar los actuales o los que van a ingresar, los señores alcaldes y alcaldesas, por favor. La provincia de Padre Abad, Guayquía, no necesita esos respaldos. Por ejemplo, el último proyecto que han querido ponerle operativo, se han tirado la plata. A ver, apertura en un juicio. Es tirarse la plata, repartirse la plata. Los empresarios con el alcalde, el gerente de obras del municipio, mira, ahí está. ¿Sabe cuál es nuestra posición? Que elabore un nuevo proyecto, señor futuro alcalde. Porque el actual ya se va, y se necesita tiempo. ¿Y cuál es la gestión? Cuando usted asume a la alcaldía, señor gobernador, pida en su primera reunión de regidores, invite al presidente de la Junta Vecinal, trabaje con el pueblo, elaborar un nuevo proyecto de agua y desagüe para la provincia de Paraguay. ¿Y a dónde van a solicitar? Váyanse a la Universidad Nacional de Ingeniería de Lima, al rector. Pónganle ese planteamiento que ustedes quieren la elaboración de un proyecto. Ahí sus especialistas y estudiantes van a venir a elaborarles ese plan del proyecto. y no les va a

0: actuar como lo hacen las empresas. ¿Dejo entender? Paralelo a la gestión ante la universidad, Universidad Agraria La Molina. No, uno es a Universidad Agraria La Molina.
1: Amigos oyentes,
0: Universidad Nacional Agraria La Molina es otro. Esos son chacareros. La otra, Universidad Nacional de Ingeniería, a ese rector, pídale que elabore en el proyecto. Y paralelo al señor ministro.
1: No solamente te quiero decir a pedir que elaboren el proyecto, uno hay que llevar nuestro proyecto y ellos ya lo empiezan a revisar. Si está bien o está mal. No. Me parece que el río usted está hablando un poquito más. No, seguimos con la información, amable oyente. Empresario Lucio Maguiña no solamente estuvo en Barrio Unido, también estuvo en la Junta Vecinal Las Malvinas, amables oyentes, donde que entabló diálogo con los moradores de la Junta Vecinal. Esperemos que cuando llegue a la alcaldía de Luis Maguiña Paredes, todas las inquietudes que están recibiendo de diferentes pueblos de la provincia de Padre Abad lo llegue a cumplir siquiera un 50%, amables oyentes. No como ahora que están quedando obras inconclusas, obras sin terminar y sin presupuesto, amables oyentes.
0: Quisiera terminar con el proyecto del agua. Dejamos libre, a favor.
1: El proyecto del agua ya es un proyecto. Primero recibimos 26 millones, de ahí recibimos los 100 y tantos millones. ¿Qué se hicieron tanto dinero de ese 110 millones, amables oyentes? Y otro proyecto sería, tenemos que soñar seguramente, David.
0: No, y no es un nuevo proyecto ya de alto nivel. Escuchen, porque ya tenemos la experiencia, lo que este es el proyecto recontra mal. Y la ejecución peor, señores. Han entrado a tirarse a la plata, pensando que no va a pasar nada. Oh, no, ese está...

0: eso, esa es nuestra propuesta que estamos haciendo, no estamos imponiendo. Es nuestra propuesta como periodistas, basta ya con esa jugadeta. Míreme cómo han hecho un poquito, se han tirado la plaza. Por eso no queremos repetir, usted, el director lo ha entendido mal. Basta ya, dejen el pasado, hay que construir.
1: 6 de la mañana con 53 minutos, amigos oyentes de toda la provincia del Padre Abad. Se hace una invitación pública a todos los simpatizantes, militantes y a las personas que quieran asistir a la reunión en el local partidario de Alianza para el Progreso. Luis Maguiña Paredes informa todo lo que hizo en toda la semana y también anuncia qué es lo que va a hacer en la semana que viene. Esperemos todos los simpatizantes, militantes, madre de casa, hermana de tutor, a escuchar las propuestas en que su local está ubicado de armas, amables clientes. Los espera el señor candidato a la reunión. Muchísimas gracias por su sintonía. Permiso, no mueva el dial de su radio y continúe con la programación de Radio Top. 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Muchísimas gracias.
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participar en este gran desfile. Bendito sea nuestra naturaleza. Bendito sea Dios por darnos este hermoso día, esta hermosa sombra, para que nuestros estudiantes no se sofoquen. Gracias, distintas instituciones educativas. Gracias también a nuestros amigos de la presencia del Cuerpo de Serenazgo. Gracias, amigos. Gracias a la Marina de Guerra del Perú. Está con su batallón. Hoy. En breves instantes, nuestro distinguido maestro de ceremonia, Daniel Soria, estará tomando la posta para la ceremonia protocolar de este gran aniversario patrio, señoras y señores.

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0: Desde el primer día de nuestra gestión asumimos el compromiso de gobernar cerca de la gente, escuchando sus necesidades y convirtiendo esas demandas en proyectos y obras que mejoran la calidad de vida de nuestra población. 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Cada espacio deportivo recuperado fortalece a nuestra juventud, cada título de propiedad brinda seguridad y esperanza. Cada proyecto ejecutado representa una muestra de que cuando existe voluntad política y una gestión comprometida, sí es posible transformar la realidad de nuestra gente. Queridos vecinos, en estos 205 años de la independencia del Perú, quiero hacer un llamado a la unidad. Nuestro país se enfrenta a grandes retos que solo podemos superarlo dejando de lado las diferencias y poniendo por delante el interés de nuestra gente. Hoy más que nunca debemos fortalecer nuestra identidad, sentirnos orgullosos de ser peruanos y valorar la riqueza cultural que caracteriza a nuestra provincia y a nuestra Amazonía. Sigamos construyendo un Perú donde el progreso llegue a todos, donde ningún pueblo quede olvidado, donde nuestros niños tengan más oportunidades, nuestros jóvenes más esperanza y nuestras familias una mejor calidad de vida. Porque el amor a la patria se demuestra trabajando por nuestra gente y construyendo un mejor futuro para las próximas generaciones. ¡Feliz 205 aniversario de nuestra independencia de Perú! ¡Viva la provincia de Padre Abad! ¡Viva, viva Ucayali! ¡Viva, viva el Perú! ¡Viva! ¡Que Dios lo bendiga! Muchas gracias.
1: ¡Viva, Leonita! ¡Viva!
2: Señoras y señores, fue el discurso de orden del señor alcalde provincial de Padre Abad, economista Iván Mendoza Jaramillo. En resumen, el señor alcalde nos dijo que la patria no se dice, sino que la patria se hace con esfuerzo, trabajo y dedicación. Y es por ello que a continuación

Tras el discurso, vamos a proceder al desplazamiento de las delegaciones para tomar ubicación de desfile y poder participar en esta mañana de fervor patriótico en la pista de desfile a cada una de las delegaciones que han venido a rendirle pleitesía al Perú. Desplazamiento de las delegaciones.

0: Bien amigos, un saludo cordial a lo largo y ancho de toda la provincia de Padre Abad. El día de hoy estamos con el desfile ¿no? por nuestras fiestas patrias. Alcalde,
1: para continuar con la ceremonia.
0: En estos momentos, en breve se va a dar inicio a este desfile cívico.
1: Agrupamiento.
0: ¿No? Por nuestras fiestas patrias, ¿no?
1: Agrupamiento. ¡Atención! ¡A la derecha! ¡Derecha!
0: En breve momento también vamos a estar, hoy día hay un evento muy importante, también desde el Congreso de la República, donde los senadores, diputados, ya se están instalando en una nueva jornada de electoral.
2: Bien, señoras y señores, se procede con el desplazamiento de las delegaciones para tomar ubicación de desfile en esta importante mañana en la que todos estamos predispuestos para rendirle honores al Perú. Hoy nos hemos reunido para poder de esta manera saludarle a nuestra patria que está de fiesta. 205 años no pasan por gusto. 205 años que tenemos la herencia histórica de poder fortalecer nuestra patria cada día en selva, mar y cordillera. Es por ello que en las tres regiones naturales del Perú estamos celebrando el aniversario de la patria, porque allí donde flamea una bandera, allí está un peruano para honrarla, para respetarla y saludarla por esta fecha importante de la patria. Y aquí están nuestros estudiantes, aquí están las instituciones públicas y privadas que han venido a testimoniarle su amor al Perú. Es por ello que en esta mañana de vítores de patriotismo saludamos a las instituciones educativas que han llegado a esta parte de la Plaza Mayor para poder pasar frente a la tribuna de honor. Y está quedando todo listo el desplazamiento de las delegaciones y proceder de inmediato con el desfile. Gracias a Dios tenemos un clima maravilloso el día de hoy. Nos mandó una lluvia de madrugada casi toda la noche, pero lo importante es de que estamos aquí listos y predispuestos para celebrar el aniversario de la patria. Porque la patria no se dice, la patria se hace. No te preguntes qué hace la patria por ti, sino pregúntate qué haces tú por la patria. Señoras y señores, aquí están nuestras delegaciones y aquí están nuestras autoridades, a quienes expresamos el saludo correspondiente por su compromiso de desarrollo y bienestar de la población de la provincia de Padre Abad. Y a la población aguaitiana, queremos saludarles también a través de la página oficial de la municipalidad, de donde se viene haciendo la transmisión oficial de este gran acontecimiento. Y también queremos indicarles que estamos transmitiendo para los pueblos rurales, a donde no llega la señal digital, pero llega la radio. Y para eso está Radio Megazona y Radio Boquerón, que está transmitiendo efectivamente este gran acontecimiento del Perú. En esta importante mañana queremos expresar el saludo correspondiente a cada uno de ustedes, a este equipo de trabajo de la Municipalidad Provincial de Padre Abad que se ha preparado para este día, a las señoritas anfitrionas, al equipo organizador, realmente un saludo especial y fraterno y lleno de peruanidad, porque solamente una idea nos une, la idea de peruanidad. Por eso estamos presentes aquí, civiles, policías y militares, y saludamos la presencia de nuestros señores regidores, que son el pilar fundamental del Consejo Municipal, la presencia de nuestras reinas de belleza, de nuestras autoridades, de la Policía Nacional, de la Marina de Guerra, de la Unidad de Gestión Educativa Local, y también, lógicamente, la presencia de cada una de las instituciones públicas y privadas que hoy los tenemos en la tribuna de honor. Gracias a Guaitía. Gracias a Guaitía, gracias Padre Abad, por compartir este día importante de la patria. Gracias también al representante de la sede operativa de Forestal y de Fauna Silvestre de Ucayali, quienes también vienen sumándose a esta gesta patriótica, y sobre todo por el Perú que todos queremos. Señoras y señores, en selva, mar y cordillera solo flamea la bandera de la patria, esa bandera roja y blanca. En este día importante de la patria ya estamos reunidos para iniciar en breve. Hoy vamos a contar con la grata, el grato apoyo de nuestro amigo Francisco Valles, a quien también expresamos un saludo de peruanidad. Adelante, Francisco.
3: Daniel, muchas gracias por esta gran oportunidad que tenemos de estar el día de hoy presidiendo para dirigir este gran desfile cívico, escolar, militar, celebrando en su cumpleaños de la patria 205 años de nuestra independencia nacional. A cada uno de ustedes nuestro reconocimiento y nuestra bienvenida. Gracias por estar presentes, porque de esa manera hacemos patria también, porque nuestros estudiantes, nuestros hijos aprenden a amar a nuestra patria con este tipo de presencia en eventos de esta naturaleza. Señoras y señores, listo y preparado para dar inicio a este importante desfile cívico, escolar y militar. Los encargados ya están haciendo las orientaciones correspondientes a los batallones para su ingreso a la pista de desfile. Daniel Soria.
2: Bien, señoras y señores, todo listo con el retumbar de tambores y las notas melodiosas de la banda de música que hoy nos acompaña, selecto equipo de docentes que realmente hoy nos acompañan en esta jornada patriótica. Muchas gracias a ustedes. Yo quiero pedir fuertes aplausos para nuestra banda de música que hoy nos va a acompañar. Venga la palma, señoras y señores, porque ese es el valor artístico que tiene Padre Abad Aguaitía, sus docentes, ¿no? Y quienes forman parte de esta importante banda musical. Señoras y señores, todo listo. Vamos a escuchar ya las notas musicales para recibir a las delegaciones que hoy van a formar parte de esta mañana patriótica.

0: Y con esta importante y hermosa melodía de marcha, iniciamos esta jornada del desfile de hoy, expresando nuestro agradecimiento a Dios por la vida, por la salud que da a cada uno de los peruanos, y porque el Perú en los próximos días va a tener nuevos gobernantes, nuevos representantes del Poder Ejecutivo y del Poder Legislativo, y por ende también las instituciones del Estado se van a fortalecer con el trabajo de nuestras autoridades en las regiones y en cada una de las provincias y los distritos. Nos aprestamos a recibir a la delegación de los adultos mayores. Ellos vienen con paso lento, prudente y acompasado, pero con gran espíritu de la patria, porque ahí llevan a nuestro símbolo patrio. ¡Oh, cuán linda es mi bandera! Nadie iguala a tu lucir. Y es la sombra los que buscan los valientes al morir. Y aquí están estos valerosos hombres y mujeres que han dado su tiempo y han dedicado su espacio para poder dar lo mejor de su trabajo para Guaitía, para Padre Abad. Los adultos mayores, Francisco, que nos permiten saludarles en esta mañana con vítores de peruanidad.
1: Verdaderos maestros de la vida. Asociación de Adulto Mayor Alonso Abad de Aguaitía, muy bien organizado. Felicitarles a cada uno de ustedes, porque en ese paso de la vida están dejando mucha experiencia y ese legado que muchas generaciones el día de hoy lo asumen, porque realmente se convirtieron en verdaderos ejemplos de nuestra sociedad.
0: Y es por ello que queremos expresar nuestro saludo a aquellos hombres y mujeres que hoy pintan canas, pero que tienen todo el deseo para que su provincia siga progresando. Gracias, adultos mayores. Gracias por ser parte de la historia de nuestro pueblo y de nuestro querido Perú. Y vamos a recibir a continuación a nuestros amigos con habilidades diferentes. Aquí están aquellos que, a pesar de alguna dificultad corporal, pero que lo primero está el amor a la vida, el amor a su suelo soberano que los dio nacer. Que una discapacidad no significa incapacidad. Una discapacidad significa fortaleza, vitalidad. Y eso es lo que nos dicen nuestros amigos con habilidades diferentes de Aguaitía, a quien tenemos que rendirles el saludo especial en esta mañana de fervor patriótico, en esta mañana que la patria los llama, en esta mañana que saludamos a estos hombres y mujeres, incluso niños con habilidades diferentes.
1: Nuestros amigos con habilidades diferentes, demostrándonos que son verdaderos emprendedores. ¿Qué tal habilidad, amigos, para desarrollar las actividades y valerse por sí mismos? Ellos son también héroes de la patria, héroes de la sociedad, porque a pesar de sus condiciones de habilidades diferentes, salen adelante y construyen familias enteras con mucha prosperidad.
0: Señoras y señores, aquí está Guaitía, aquí está Padre Abad. Así celebramos nuestras fiestas patrias, con alegría y con efervescencia patriótica, señoras y señores. Y aquí estamos, listos para recibir a las instituciones educativas. Ellos vienen acompasados de su banda de la paz, y ellos vienen también para disputar los gallardetes que nuestra municipalidad provincial de Padre Abad os entregará a los ganadores. Y es por eso que tenemos a los señores miembros del jurado calificador, que ya están predispuestos, representantes de la UGEL de Padre Abad, de la Marina de Guerra, como también de la Policía Nacional. Gracias, amigo John Coveñas. Gracias, Walter Llanos, como también a Rolando Álvaro Loarte. Muchas gracias por estar aquí compartiendo con la población. Vamos a recibir a la banda de la paz de esta institución educativa, José María Arguedas, que precisamente viene para poder saludarle al Perú, saludarle a la patria, saludar a su querida provincia del Padre Abad. Mientras ellos se ubican, Francisco, es digno de destacar la presencia de esta banda perfectamente uniformada.
1: y de estos reconocimientos los maestros que se dedican a formar a estos niños que están en esta etapa escolar, en este nivel primario, más conocido como la 107, que han venido realmente muy, pero muy organizados para participar en este gran desfile, celebrando 205 años de nuestra independencia nacional. A nuestras autoridades que atentamente están también observando la presentación de esta hermosa banda de músicos de la 107, José María Arguedas.
0: Señoras y señores, las instituciones educativas siempre son conocidas por algo. Esta institución educativa 64107, pero lo conocen cariñosamente como la 107. Aquí están los estudiantes. Han pasado por esas aulas y por la dirección muchos profesionales de la educación, como Wenceslao Chacón, Noel Jaime Soto, Jesús Ceballos Nieto y otros. Y también directores como Lindaura Valera.

0: saludo de peruanidad. Nuestros docentes, identificados con la tarea pedagógica de fortalecer cada día nuestra educación en base a los lineamientos que el Ministerio de Educación lo emana a través de nuestra unidad de gestión educativa local. Saludemos al maestro, saludemos a ese profesor, a ese maestro de escuela que cada día hace todos los esfuerzos posibles de su capacidad cognitiva para brindar a sus estudiantes. Y aquí están pasando frente a la tribuna de honor. Y allá detrás vemos a los estudiantes que también han venido a saludarle a su patria. Aquí está Guaitía, aquí está Padre Abad, aquí está el Perú expresado en nuestros estudiantes y nuestros maestros.
1: ¡Qué esperanza importante que tiene nuestra provincia de Parabán! Con este tipo de docentes muy capacitados, docentes que se dedican exclusivamente a dar esa enseñanza y conocimiento, aprendizaje a nuestros niños, a nuestros jóvenes, a nuestros adolescentes. 64-107, gracias por participar en este cumpleaños de la patria.
0: Bueno, y tenemos que expresar los aplausos para nuestra banda de música de la 107. Ahí están, realmente, niños y niñas, integrantes de esta hermosa banda, luciendo un impecable uniforme característico de la institución educativa. Saludamos a todos los peruanos, a los pequeños, a nuestros jóvenes, a nuestros adultos mayores y a todo el Perú. De verdad, a nombre de nuestra Municipalidad Provincial de Padre Abad, anfitrión, junto a las demás autoridades de estos actos cívicos patrióticos, y que realmente hoy los vemos juntos para poder celebrar el Día de la Patria. De aquí para adelante queda mucho camino que recorrer, pero nuestro distrito, nuestra provincia, nuestra región y nuestro país están primeros. Señoras y señores, nos aprestamos ya a recibir a otra delegación estudiantil que ha llegado para poder participar en el nivel primaria. Vamos a recibir a continuación, Francisco, vamos a recibir a la institución educativa 65251 desde Miraflores.
1: ¡Qué emoción, señoras y señores, ver a una institución educativa ubicada a unos kilómetros del centro de la ciudad de Guaitía, Miraflores, que ha venido en todo momento coordinando y articulando actividades con nuestra autoridad municipal, con nuestro alcalde, que en ningún momento dudó en darles ese respaldo, esos materiales que necesitaban para la infraestructura educativa, dando ese tipo de organización entre padres de familia, poniendo la mano de obra, y la municipalidad como institución poniendo los materiales para algunas construcciones en esta sede institucional educativa. Señoras y señores, realmente un aplauso para ellos, nuestro reconocimiento, porque de lo poco se ha hecho mucho en esta institución educativa.
0: Bien, señoras y señores, 65251 Miraflores, pasando frente a la tribuna de honor, nuestras autoridades expresan el saludo correspondiente a nuestra institución educativa que viene desde Miraflores, porque no hay distancias que nos detengan cuando se quiere expresar el amor a la patria. Y aquí está esta plana de docentes, nuestra bandera rojiblanca en medio de nuestros estudiantes y maestros. Aquí ellos con una convicción firme de poder expresar el saludo a la patria, con paso marcial, paso firme. Aquí están nuestros pequeños saludándole al Perú, pasando frente a la tribuna de honor. El aplauso expresada por nuestras autoridades le dan el toque especial a esta jornada del desfile por fiestas patrias, porque el Perú está primero, frente ante todas las cosas, nuestro Perú sobre todas las cosas. Es por ello que hoy queremos elevar el saludo de fraternidad, el saludo de peruanidad a cada uno de nuestros compatriotas en lo más recóndito de nuestra provincia, porque allá hay una señal de la radio que está llegando en esta hermosa transmisión con la finalidad de decirle que ustedes también están en el corazón de nuestras autoridades. Ustedes a lo lejos

0: escuchando la participación de nuestros hijos de la provincia de Padre Abad y nuestras autoridades acá, elevando sobre todo el deseo de trabajo y la voluntad expresa de seguir desarrollando nuestra querida provincia. Ese compromiso, ese reto que tienen las autoridades de poder lograr todos los objetivos trazados en el plan de trabajo o en el plan de gobierno de cada una de las instancias. Señoras y señores, se acerca otra institución, Francisco.
1: José Carlos Mariátegui, 64-108 de nuestra ciudad. Muy hermoso nombre de un gran extinto peruano, señoras y señores, José Carlos Mariátegui. Hoy, esta escolta que viene para presidir el paso de sus compañeros de esta institución educativa, también muy organizada. Vaya nuestro reconocimiento a esa plana docente. Vaya nuestro reconocimiento a los padres de familia que permanentemente ellos están vigilantes para que esta institución educativa mantenga ese nivel de prestigio que siempre lo ha tenido. Y desde ya, amigos de Daniel Soria, quiero saludar, antes que pase la banda, a nuestros funcionarios de la municipalidad, muy atentos. Ellos han hecho posible que esta organización sea impecable el día de hoy. Daniel Soria.
0: Señoras y señores, nos aprestamos a recibir a una institución educativa que forma parte de la historia de Aguaitía y de la provincia de Padre Abad. Llevando el nombre de la Mauta peruano, José Carlos Mariátegui, lucen un impecable uniforme representativo que identifica los colores de José Carlos Mariátegui. En Aguaitía hay instituciones educativas emblemáticas y una de ellas es José Carlos Mariátegui, conocido cariñosamente como la 108. Es por eso que estamos aquí, para rendirle pleitesía al Perú, saludando realmente a nuestra patria a través de nuestras autoridades y también a través de la población. Señoras y señores, tomando emplazamiento para pase de desfile a la delegación que representa esta noble institución educativa. Muchos maestros pasaron por las aulas de la 108 y que muchos maestros han dejado huellas y muchos estudiantes se sienten orgullosos de haber pasado por las aulas de la 108 de José Carlos Mariátegui y que hoy en día realmente son profesionales al servicio de la población aguaitiana y de todo el país. Señoras y señores, saludamos a esta institución y cuando ya vemos a la pancarta que identifica a los colores de la 108, tenemos que rendirles el honor precisamente cuando pasan las delegaciones poniéndonos de pie, porque ese es el saludo que se merecen nuestros estudiantes, que dicho sea de paso, están próximos a salir en un periodo corto vacacional otorgado por el Ministerio de Educación, pero con el compromiso de que nuestros maestros cada día se tengan que capacitar y cada día dándoles oportunidades a nuestros estudiantes que están en ámbitos rurales. Generalmente cuando vemos a la 107, 108, a Fernando Carvajal en la ciudad, a Vázquez Suyo y a otros más, muchas veces decimos nuestros hijos tienen esas oportunidades. La unidad de gestión educativa local junto a su municipalidad vienen desarrollando ampliaciones en diferentes caseríos, como por ejemplo en el Valle del Sillón, educación secundaria para esos jóvenes que estaban postergados, ¿no? Y también en Santa Ana, como también en Villa del Campo, por allá por Nezuya, y también en Irasola, se hizo igual con Vista Alegre de Chía y otras poblaciones más que necesitan la educación secundaria. Gracias, director de la UGEL. Gracias por entender el pedido de la población a través de cada municipalidad, porque la municipalidad es una entidad fundamental para el desarrollo social de los pueblos. La 108 o José Carlos Mariátegui y Francisco.
1: Casualmente nuestra municipalidad, a través de nuestro alcalde provincial, economista Iván Mendoza Jaramillo, se han hecho las gestiones correspondientes y se logró construir este paso de la calle frente a la institución educativa 108,

0: que era realmente intransitable, más aún cuando llovía. Ahora es una pista espectacular, impresionante, y ahora nuestros estudiantes están protegidos tanto en el tránsito como también en la en el cuidado de sus unidades móviles de cada uno de ellos.
1: Señoras y señores, ahí está nuestra bandera orgullosa en la mano de nuestros estudiantes. Ahí se va nuestro emblema nacional, la bandera que los héroes de nuestra patria se ofrendaron por defenderla, como lo hizo Quiñones y Cáceres en La Breña, como lo hizo Francisco Bolognesi, Alfonso Ugarte. Y aquí están nuestros estudiantes con ese legado patriótico y ese legado histórico. Y tenemos que expresar a quienes dirigen esta institución educativa el saludo cordial a nuestros maestros, que son los paladines de la verdad, los que llevan el conocimiento a las aulas, a esos claustros del saber de José Carlos Mariátegui. Loor al maestro. Saludamos en estas fiestas patrias a nombre de nuestras autoridades de la provincia de Padre Abad, instándoles a seguir apostando por la educación, a seguir apostando por el trabajo pedagógico y enseñando cada día con mucha sapiencia a nuestros estudiantes. Y aquí están ellos presentes para decirle al Perú: aquí están los maestros de la 108, aquí están los maestros de José Carlos Mariátegui, y aquí están sus estudiantes del nivel primaria pasando frente a la tribuna de honor. El brigadier se apresta a expresar el saludo correspondiente, y ahí está el bastón, fijo con esa mirada altiva, característico de nuestros estudiantes de la provincia de Padre Abad, y el paso firme de nuestros estudiantes de José Carlos Mariátegui. Aquí están nuestros estudiantes, aquí están llevando en alto sobre todo el nombre del Perú, paso firme, haciendo vibrar la pista de desfile, nuestros estudiantes de José Carlos Mariátegui, en esta mañana patriótica, en esta mañana de vítores y de alegría, de peruanidad. Aquí está un solo corazón, y se llama Perú, y estamos contigo, Perú, hoy, mañana y siempre, mientras Dios nos da la vida. Seguiremos gritando el nombre eterno del Perú.
0: Y cómo no recordar a nuestros héroes de nuestra independencia, quienes se inmolaron para vernos libres, independientes, para que nuestra patria siga fluyendo permanentemente en su quehacer diario. Señoras y señores, el día de hoy, en este cumpleaños de la patria, 205 años de nuestra independencia nacional, agradecemos a este público maravilloso, emprendedor, trabajador de Aguaitía, que se han dado cita, padres y madres de familia. Gracias a nuestros amigos visitantes. Este es el cariño de nuestra ciudad de Aguaitía que siempre brindamos a nuestros visitantes. En la mente de cada peruano flamea la roja y blanca, símbolo de nuestra patria, a quien respetamos permanentemente porque representa e identifica a nuestro país. Señoras y señores, agradecemos a la Oficina de Imagen Institucional de la Municipalidad, que se viene transmitiendo en vivo y en directo por la plataforma digital que tiene la Municipalidad. Todos, algunos no han podido venir, pero lo están viendo desde sus casas, nuestro amigo Daniel.
1: Efectivamente, la página principal de la Municipalidad Provincial de Padre Abad está llevando las incidencias de esta mañana patriótica en Aguaitía. Saludos, amigos, quienes nos ven a través de las redes sociales. Y también saludos a nuestros oyentes allá a lo lejos, en el caserío más distante, allá en la divisoria, en los caseríos más distantes de Previsto, de Padre Abad, de Boquerón, de Huipoca, de Irasola, de Nezuya, de Bon Humboldt, Curimaná y de muchos pueblos más que hoy realmente están llevando con las incidencias de este gran acontecimiento del Perú aquí en la ciudad de Aguaitía. Saludamos la presencia de cada uno de los actores fundamentales para la organización de este evento. Cuando hay amor a la patria, todo es posible. Cuando hay amor a la patria, se saca las actividades.

0: como uno quiere, con los objetivos trazados por el Perú. Y hoy todos lo estamos haciendo por el Perú. Y aquí estamos, señoras y señores, para poder saludar a las instituciones educativas que hoy están llegando precisamente para sumarse a esta jornada. Nos aprestamos a recibir, luego de agradecer a la banda de José Carlos Mariátegui, vamos a recibir a otra institución educativa que precisamente ha llegado a este escenario principal de Padre Abad a reiterarle su saludo a la patria. Nos referimos a la institución educativa Luis Vázquez Suyo. Luis Vázquez Suyo, vamos a darle la cordial bienvenida para que ingresen precisamente con su participación bajo el acompasamiento de la banda de música que ellos mismos han traído para poder de esta manera rendirle pleitesía al Perú.
1: Luis Vázquez Suyo, señoras y señores, a la distancia podemos observar con esa uniformidad, con un ritmo especial y espectacular, interpretada por la banda de música de esta institución educativa. Ahí está nuestro director de orquesta, iniciando o adelantando a este grupo de miembros de esta banda de músicos, Vázquez Suyo, que está en construcción, esa infraestructura moderna, muy adecuada para la educación, para albergar a cientos de estudiantes que en este lugar estudian permanentemente. Gracias a los gobiernos de turno que están cambiando esta infraestructura. Más vale tarde que nunca, nos han dicho los padres de familia, pero ellos ya lo tienen. Señoras y señores, con gallardía, con amor, con ese gran sentimiento patriótico, ahí están los miembros de la banda de música de nuestros amigos de la institución educativa, Luis Vázquez Suyo, Daniel.
0: Bien, señoras y señores, todo listo para recibir al abanderado de esta institución educativa que se apresta a pasar frente a la tribuna de honor. Y ahí se acerca Luis Vázquez Suyo, institución educativa de la provincia de Padre Abad, quienes vienen fortaleciendo cada día el aspecto cognitivo que requieren nuestros estudiantes, quienes también se están fortaleciendo, ya lo dijo Francisco, su infraestructura educativa. Próximamente tendremos tal vez una institución referente, como son todas las instituciones educativas de la provincia de Padre Abad, y que hoy han venido a testimoniarle al Perú que aquí está Vázquez Suyo, acercándose ya para su paso frente a la tribuna de honor. Aquí están nuestros estudiantes, ataviados de sus uniforme escolar, uniforme representativo de esta institución educativa, uniforme que representa la vitalidad de nuestros estudiantes y de los padres de familia, de nuestros docentes y de la plana directiva, y que hoy se aprestan a pasar frente a la tribuna de honor. Ahí está, paso firme, paso lento, prudente y acompasado, Luis Vázquez Suyo se apresta a realizar el paso de desfile, señoras y señores, en esta importante mañana. Ahí están nuestros estudiantes, nos ponemos en pie todos para poder recibir a esta doble institución educativa que viene trabajando en base a los lineamientos que la educación moderna exige. Y aquí está el paso firme, aquí están nuestros estudiantes de Vázquez Suyo, aquí están los haitianos que posteriormente serán quienes conduzcan los destinos de nuestra patria. Y aquí está el paso de nuestros estudiantes, como también de nuestros maestros, quienes ponen la cuota del saber en los claustros de Vázquez Suyo. Y aquí está el compromiso expresado de nuestros maestros, impecable uniforme, todos ellos con el compromiso de poder saludarle al Perú y decir que nuestra patria es firme, nuestra patria definitivamente está presente a través de Vázquez Suyo. Miren la mirada tierna de nuestros estudiantes cuando pasan frente a la tribuna de honor. El saludo de su brigadier, el saludo de nuestros estudiantes, Francisco Cepaso Gallardo,
1: Gallardo.

0: Del paso que ellos están empleando el día de hoy. ¿Qué tal uniformidad? ¿Qué tal orden? Felicitaciones a los maestros. Felicitaciones a los instructores de estos estudiantes de básquet suyo, señoras y señores. Contentos, emocionados y también muy comprometidos con el quehacer y más que todas estas fechas célebres de nuestro país. Gracias, estudiantes de básquet suyo, señoras y señores. Se va a retirar la banda de música de esta institución educativa. Daniel Soria.
1: Señoras y señores, vamos a despedir a esta banda, pero con fuertes aplausos. Cada banda musical tiene lo suyo. Y es por ello que Básquet Suyo no es la excepción. Aquí están, señoras y señores. Saludamos a su profesor también de la banda, ¿no? Que está siempre presente en los grandes acontecimientos. Muy bien, ahí está el profesor Julio, claro que sí, está en todas, en la parte artística. Gracias, profesor Julio, y gracias a esta hermosa banda musical de Básquet Suyo. Aplausos, señoras y señores.
0: Tenemos que resaltar la presencia de los brigadistas de la red de salud. Atentos, Daniel, atentos a lo que pueda haber alguna descompensación. Están atentos. Uno, ¿no? Sí, ahí está. Uno. Ajá, ahí están nuestros amigos, felicitaciones, gracias por estar presentes y por prevenir más que todo cualquier desmayo, cualquier descompensación de algún estudiante, Daniel.
1: Vamos al nivel secundaria, ¿verdad? Ok, señoras y señores, vamos a recibir al nivel secundaria. Atención, señores miembros del jurado calificador, al representante de la UGEL, representante de la Policía Nacional y representante de la Base de Control Territorial de la Marina de Guerra del Perú. Acercándose la banda de música de la institución educativa José Carlos Mariátegui, nivel secundaria, corresponde la participación en estos momentos, señoras y señores.
0: Nivel secundario, que muchas oportunidades se hicieron del galardón principal, que son estos hermosos gallardetes que el día de hoy tienen una particularidad muy patriótica, señoras y señores. Los colores de nuestro Perú, rojo y blanco, de estos gallardetes para el primer y segundo lugar. Viene uno de los candidatos, Institución Educativa José Carlos Mariátegui, 64-108, nivel secundario. Qué realidad de ellos en la pista de desfile, señoras y señores. Ahí está la banda, una banda mixta, muy, pero muy entrenadas, muy capacitados. Han practicado durante todos estos días, escuchábamos el sonido de los bombos, de las trompetas, de las cornetas, todos ellos practicando permanentemente para dar un espectáculo maravilloso a la patria, a nuestro pueblo y para que nuestras autoridades sepan que aquí hay profesores muy capaces para orientar a nuestros jóvenes que están en esta etapa estudiantil. Señoras y señores, va a tomar su ubicación correspondiente la banda de música de la institución educativa José Carlos Mariátegui.
1: Señoras y señores, una característica peculiar que viene haciendo la banda de música. Aplausos, señoras y señores, porque se merecen nuestros estudiantes. Ellos están celebrando el Día de la Patria. Ellos están celebrando la fiesta del Perú. Por eso han venido ellos con ciertas alegorías para demostrarnos que para el estudiante haitiano el Perú está primero. Y aquí están ellos con creatividad, con mucho arte y mucha disciplina, entonándonos una marcha peculiar en esta jornada patriótica por fiestas patrias. Aplausos, señoras y señores, para recibir a esta hermosa banda musical. Y esa es la creatividad de nuestras instituciones educativas. Cada una de ellas tiene características especiales, pero todos tienen un fin común, de saludar al Perú, de celebrar juntos el Día de nuestra Patria. Y aquí están ellos, la institución educativa del nivel secundaria José Carlos Mariátegui, tomando ubicación para poder recibir a la delegación completa con su marcialidad, su paso firme. Ahí está la banda de música de José Carlos Mariátegui tomando la ubicación correspondiente para dar pase a los demás estudiantes que han venido ávidos de poder expresar peruanidad, ávidos de representar a su institución educativa y han venido a decirle al Perú abiertamente, cómo te quiero Perú y te queremos Perú. Por eso estamos aquí junto a las autoridades de la provincia de Padre Abad para decirle al Perú entero y al mundo, aquí está Guaitía, rindiéndote pleitesía en este día, junto a la luz ardiendo de alegría. En este día, solamente el fervor y el patriotismo rebosa en nuestros corazones. Y aquí están, acercándose ya a esta institución educativa, José Carlos Mariátegui, para su paso frente a la tribuna de honor. Acercándose con pasos lentos, prudentes y acompasados, con la marcialidad que los caracteriza, acercándose esta juventud que defiende los colores con honor, disciplina y estudio en José Carlos Mariátegui. Y ahí están ellos, acercándose lentamente, pero con la convicción de todos los peruanos de celebrar juntos esta fiesta de la patria. Aquí está cuando la patria nos llama. Señoras y señores, recibimos con aplauso, con mucha algarabía, a nuestros estudiantes de José Carlos Mariátegui, representando dignamente a la Mauta peruano, aquí en Aguaitía, señoras y señores. Aquí está nuestro estudiante, lleva la insignia impresa en este cartel con la finalidad de decirnos, aquí abre paso José Carlos Mariátegui. Aquí abre paso esta institución educativa que forma parte de la historia de nuestros pueblos. Aquí está José Carlos Mariátegui diciéndole al Perú, aquí está esta juventud que se levanta fuerte, siempre feliz y enamorada de su patria, porque están llevando en manos el sacro pendón bicolor, la bandera de todos los peruanos. Tres joyas bellas tiene nuestra patria, tres emblemas de gran valor, su lindo escudo, su himno santo y su bandera bicolor. Los tres en una sola nota sublime dicen que aquí está nuestra bandera rojiblanca en la mano de los estudiantes de José Carlos Mariátegui, nuestro Estado Mayor Escolar, expresando el saludo ferviente, y nuestros maestros que se acercan para poder también expresar su compromiso con la patria, porque la patria, dice el maestro, no se dice, la patria se hace con trabajo y disciplina en las aulas de José Carlos Mariátegui. Porque si volviesen a nacer nuestros maestros, serían maestros nuevamente, porque esa es la convicción que tiene hombre que ha sido forjado para conducir los destinos y las mentes y sobre todo el desarrollo de los pueblos. Aquí está la plana de docente selecta y calificada de José Carlos Mariátegui nivel secundaria, con el compromiso de ayer y siempre de seguir apostando por la educación de nuestros hijos. Saludamos a esta institución educativa con vítores de peruanidad.
0: Los estudiantes con mucho orgullo empuñan el símbolo patrio y nuestros maestros contentos y muy orgullosos de tener estudiantes de este nivel secundario muy dedicado a los estudios y que permanentemente están ganando estos concursos a nivel regional, a nivel provincial. Por eso nuestra felicitación permanente a nuestros maestros de la institución educativa 6408. Las mujeres juegan un papel importante y preponderante más que todo en esta institución educativa. Y aquí está este batallón importante de mujeres que con esa uniformidad, con esa gallardía, con ese amor a la patria, con esa gran dedicación que han tenido durante la semana para demostrar cuánto han aprendido y cuán eficientes son cada uno de ellas. Felicitaciones a este gran batallón de mujeres de la institución educativa 64-108 nivel secundario José Carlos Mariátegui. Señoras.

0: y señores. Qué importante estar parado frente a ustedes el día de hoy, sentirse más peruanos que nadie. ¿Por qué? Porque estamos celebrando un aniversario más, porque vemos que todos respetan, que todos respetan a nuestros símbolos patrios. Más que todo, todos nos hemos puesto de pie para entonar las sagradas notas de nuestro himno nacional. Por eso, hoy estos estudiantes también muy, pero muy preparados cívicamente, porque sus maestros de esa manera van enseñándoles el amor a la patria, el respeto y la identificación para con nuestra institución educativa y también para con nuestro Perú. Orgullosos de ser peruanos, Daniel Soria Cacique.
1: Bien, señoras y señores, estamos despidiendo a esta institución educativa, sobre todo a la banda musical, que ha puesto la cuota de peruanidad del día de hoy, al venir con la convicción de poder ser parte de esta ceremonia, de este acto trascendental en la provincia de Padre Abad. Gracias a ustedes por ser parte del desarrollo de los pueblos. Gracias a la educación es que los pueblos pueden surgir cada día con un desarrollo social adecuado, con una formación pertinente, acorde a las urgentes necesidades que tiene la educación en cada lugar. Y es por eso que tenemos que saludar a nuestros estudiantes, a sus docentes, quienes hacen posible para que todas las actividades en la institución educativa se cumplan. Y justamente esta es una de las actividades, la formación cívica que reciben en las aulas y que añoramos en antaño esa educación cívica, Francisco.
0: Muy bien, Daniel. Realmente impresionante la presentación de la 108. Una banda de músicos muy bien preparada, organizada. ¿Qué tal disciplina para utilizar estos instrumentos que forman parte de esta banda, señoras y señores? Tenemos que también aprovechar la oportunidad para saludar a distintas instituciones públicas que articulan esfuerzos con nuestra Municipalidad Provincial de Padre Abad para realizar muchísimas actividades. A ellos nuestro reconocimiento, porque una autoridad o una institución como la municipalidad, a una corporación que es la municipalidad, solo tampoco se puede cumplir con los requerimientos, las necesidades que tiene nuestro pueblo, que se tiene que articular muchos esfuerzos para poder lograr esos propósitos de distintos lugares que necesitan urgente atención. Daniel Soria.
1: Vamos a dar paso a las instituciones del nivel superior, quienes han venido a este escenario patriótico para saludarle al Perú. Nos aprestamos a recibir a una de las instituciones del nivel superior que viene trabajando con el firme compromiso de formar jóvenes en las diferentes carreras profesionales. Nos aprestamos a recibir a la Corporación Mentes Brillantes, que viene trabajando desde la perspectiva de la educación superior. Mentes Brillantes, acercándose para su paso frente a la tribuna de honor. ¿Cómo no reconocer el esfuerzo de nuestra juventud? Aquí en Aguaití hay muchas oportunidades de estudio en el nivel superior, que quizá falta más, pero paulatinamente vamos a ir implementando este tipo de trabajos, fortaleciendo la educación superior. Mentes Brillantes, presente en este gran acontecimiento del Perú. Y aquí están ellos con la convicción de poder seguir trabajando, fortaleciendo las capacidades cognitivas de nuestros estudiantes. Y es por ello que te brindan carreras que fundamentalmente son válidos para la educación, también para la salud. Y Mentes Brillantes nació justamente para trabajar por la educación. Y aquí están ellos, participando con mucha algarabía y fervor patriótico en esta mañana de peruanidad aquí en Aguaitía, señoras y señores. Por todo ello, nuestro saludo especial. Miren ese uniforme característico que trae el abanderado, Francisco. Digno de destacarlo.
0: Impresionante, señoras y señores. Ahí está esta pancarta, esta banderola que identifica Mentes Brillantes y la banderada

0: muy emocionada, con esa mirada al horizonte, buscando un futuro diferente. Señoras y señores, qué bonito realmente este espectáculo de nuestras integrantes de Mentes Brillantes.
1: Mentes Brillantes, oportunidad de estudios para los futuros auxiliares de educación. Pero tengo entendido también que Mentes Brillantes va a dar oportunidad a esos auxiliares de la salud, de enfermería, que se necesita mucho en los ámbitos rurales y en los ámbitos urbanos. Y aquí está Mentes Brillantes, con ese compromiso y trabajar en apoyo a la educación, señoras y señores. Aplausos en esta mañana de peruanidad, en que Aguaitía y sus autoridades han creído conveniente desarrollar esta actividad por una firme convicción del señor alcalde provincial, economista Iván Mendoza Jaramillo, de que esta actividad se desarrolle sí o sí, porque todos somos peruanos y tenemos que agradecer a la patria por la oportunidad que se nos brinda. Acercándose el Instituto de Educación Superior Público de Padre Abad, liderado por la magíster Gloria Cruz Aguilar, forma profesionales altamente capacitados en el desarrollo de sistemas de información y enfermería técnica, profesionales listos para responder a las exigencias del mercado laboral que necesita Padre Abad. Y aquí está el Instituto de Educación Superior Público de Padre Abad. ¿Cómo no recordar aquellos momentos importantes de la creación de este instituto? De verdad es una alegría de que en el año 2000 se ha puesto las bases para que funcione esta institución superior. Era un local del INAVIP ubicado en Pampayura que ha servido de base para que puedan los estudiantes iniciar, tras su creación por necesidad de formación académica superior. Fue en el periodo de la directora regional de educación, Elcita Donaire Gómez, que dio a conocer la resolución directoral de creación de esta institución. Y en esa oportunidad, sus dos carreras que hasta hoy mantiene, computación informática y enfermería técnica. Y desde allí se sientan las bases del desarrollo de este tecnológico. ¿Cuántos profesionales de este tecnológico hoy trabajan en las instituciones públicas y privadas de nuestra provincia y fuera de ella? Es por ello que se destaca el trabajo no solamente de los docentes del nivel superior, sino también de los propios estudiantes que realizan sus prácticas preprofesionales en las diferentes instituciones para darle el valor agregado a su formación académica, Francisco.
0: Y muchos de los egresados de esta institución educativa, el nivel superior, la categoría de tecnológico, ya están sirviendo como profesionales técnicos en las distintas instituciones del Estado peruano. Vemos también que en el Centro de Salud, muchos egresados, ahora ya nombrados, y quiero reconocer públicamente a la licenciada Gloria Cruz, ella como tercera promoción de la Universidad Nacional de Ucayali, en ese entonces, ahí vino su formación y ahora es la directora de esta institución educativa en nivel superior en la categoría de tecnológicos. Ahí está la uniformidad, ahí está la disciplina de nuestros estudiantes, muy emocionados y orgullosos de estar celebrando el aniversario de la patria. Gracias por ser aplicados, gracias por pensar en el futuro y el agradecimiento de nuestro pueblo y de nuestro país. Gracias a los jóvenes, a las señoritas, hombres y mujeres que están poniendo de sí todos los días, estudiando con mucha dedicación y mucha responsabilidad en este gran instituto de Padre Abad.
1: Señoras y señores, aquí está la participación de nuestros estudiantes del nivel superior, todos ellos con la convicción de formarse una carrera profesional, no solamente al servicio personal, sino también al servicio de la población y de nuestra sociedad. Porque, señoras y señores, la formación que reciben nuestros estudiantes en el tecnológico de Padre Abad esposa licenciamiento. Este licenciamiento que a ellos les da la base fundamental para poder desarrollar sus actividades educativas del nivel superior y poder pensar en crear otras carreras profesionales.

0: acorde a las urgentes necesidades laborales que tiene Padre Abad y que tiene la región Ucayali. Señoras y señores, es el paso de nuestros estudiantes, el compromiso del nivel superior expresada en las pistas de desfile. Aquí están nuestros estudiantes recibiendo el cariño de la población, recibiendo también el compromiso de todos de poder fortalecernos cada día con el trabajo que se requiere en las aulas superiores. Esta institución del nivel superior, desde sus inicios, albergó a muchos estudiantes que hoy están allí prestando sus servicios profesionales. Muchos de ellos se han profesionalizado, no se quedaron con el título técnico, han seguido sus estudios a nivel universitario. Y los saludamos de manera puntual en esta importante mañana de la patria. Vamos a recibir en esta mañana las instituciones públicas. Y aquí está, señoras y señores, una de las unidades matrices que tiene la educación en Padre Abad, la Unidad de Gestión Educativa Local, liderada hoy en día por el doctor en educación Rafael López Napán, conocido maestro ucayalino, que ha impartido sus enseñanzas en las aulas hace muchos años atrás, Faustino Maldonado, Inmaculada y otras instituciones que le llevaron a ser especialista y hoy conducir los destinos de esta unidad de gestión educativa local de Padre Abad. Gracias, director, gracias, plana directiva, y gracias, trabajadores administrativos y de servicios y especialistas de educación, quienes recorren los pueblos de nuestra querida provincia para poder llevar el monitoreo educativo a las aulas que requieren nuestros maestros cada día. Señoras y señores, hoy más que nunca tenemos que saludar a la expresión viva de la matriz en la educación de la provincia de Padre Abad. Gracias, Unidad de Gestión Educativa Local. Gracias, trabajadores administrativos de servicios y especialistas en educación. Y vamos a recibir a la Red de Salud número 4, Aguaitía, San Alejandro, cuya jurisdicción es desde el primer pueblo de la divisoria hasta el kilómetro 98. Ahí está Nuevo Ucayali, en la jurisdicción del distrito de Irasola. Ese es el ámbito jurisdiccional que tiene la Red de Salud Aguaitía San Alejandro, cuyo director hoy en día es el doctor Juan del Águila, quien viene trabajando justamente con todos los ejecutivos de esta importante red, una de las redes trascendentales que tiene la columna vertebral de la salud en Ucayali, una de las redes referentes, unidad ejecutora del sector salud. Y desde acá tenemos que expresar el saludo, el compromiso para poder atender las urgentes necesidades que la salud tiene, señoras y señores. Aquí está nuestra Red de Salud número 4, Aguaitía San Alejandro.
1: Una entidad, señoras y señores, que cada día va creciendo, van en estos momentos renovando lo que es la infraestructura de la atención en el centro de salud de Pampayura y también en la sede principal en la ciudad de Aguaitía.
0: Ahí vemos a la obstetra Yubeli. Gracias, obstetra. Ella está liderando el centro de salud de Aguaitía, ¿no?, que se apresta a pasar frente a la tribuna de honor, Panchito, porque se trata de la salud del pueblo. Y cuando se trata de la salud del pueblo, nuestro alcalde nunca se ha negado precisamente en atender esas urgentes necesidades de salud. Y es por ello, en cada puesto, en cada centro de salud, siempre va a estar la mano de nuestra municipalidad. Siempre va a estar la mano precisamente de cada uno de nuestros pueblos, señoras y señores. Seguimos presentando a nuestros centros de salud, Francisco.
1: Ahí está el centro de salud de Aguaitía. Señoras y señores, contentos, orgullosos de pertenecer a esta gran institución del sector salud.

0: También nuestros amigos de la salud. Centro de Salud de Baitía. Nuestras enfermeras, nuestros técnicos, ellos también están rindiendo este homenaje a nuestra patria, el Perú. Con mucho orgullo, con paso marcial, con paso gallardo, hombres y mujeres se identifican con esta gran celebración de nuestra patria, el Perú. Laboratorio clínico de nuestra municipalidad, de nuestro centro de salud, de la red de salud, señoras y señores. Ahí están los técnicos, los biólogos. Ellos son especialistas para detectar las distintas enfermedades mediante los análisis que hacen con mucha dedicación y con mucho profesionalismo. Señoras y señores, la Red de Salud está presentando a todas estas unidades que integran esta gran presentación del sector salud. Señoras y señores, hombres y mujeres en distintos lugares que vienen trabajando, distintas direcciones, distintas sugerencias del sector salud. FENUTSA, nuestros trabajadores que buscan en todo momento defender sus derechos y obtener esa justicia social desde el punto de vista del trabajador. FENUTSA, trabajando permanentemente a favor de sus compañeros agremiados y asociados.
1: Es el sector salud de la provincia de Padre Abad. Aquí está Salud Ambiental, con el compromiso de ayer y siempre de velar cada día por esa salud que definitivamente todos necesitamos ser parte y ser protagonistas. Gracias, Salud Ambiental, por el trabajo serio y responsable que realizan cada uno de ustedes desde la frontera que les toca trabajar precisamente para poder llevar adelante los destinos de la patria.
0: Que se viene combatiendo el dengue, chikungunya y otras enfermedades mediante las fumigaciones permanentes que hace Salud Ambiental. Señoras y señores, qué buen trabajo, qué buena trinchera le ponen a las enfermedades que pueden querer arreciar a nuestra salud. Aquí están, señoras y señores, la Red de Salud. Nuestros amigos que están organizados en el interior de la Red de Salud, en diferentes oficinas, diferentes subdirecciones que tienen ellos como organización del sector salud, del sector del Estado peruano. Nuestros brigadistas, en estos momentos que necesita el Perú, de estos hombres y mujeres que se dedican, se sacrifican para salvar vidas. En momentos difíciles, en inundaciones, en huaicos, en incendios, ahí están, en movimientos sísmicos, en terremotos. Nuestros brigadistas permanentemente están al acecho, están ellos muy atentos a lo que pueda suceder en nuestro país. Si hay una volcadura de un carro, por ejemplo, con pasajeros, ellos están ahí. Cuando hay, por ejemplo, el deslizamiento de un huaico, ellos están ahí. Gracias, amigos brigadistas. En todo el Perú muchos de ustedes han perdido la vida en defensa de la vida de los demás peruanos. Por eso a ustedes nuestro reconocimiento a nombre del Perú, a nombre de toda la ciudadanía que conformamos esta patria llamada Perú, que con mucho orgullo sentimos de decir soy peruano de sangre y hueso. Señoras y señores, ahí están las ambulancias. Permanentemente están viajando a Pucallpa para salvar vidas. Ellos también están comprometidos con este quehacer. Los brigadistas transportando a un estudiante que se ha descompensado. No, ahí están ellos representando cómo trabaja, cómo ellos cumplen esa función tan importante y tan delicada. Daniel Soria, cacique.
1: Ahí están las unidades, las ambulancias que vienen prestando los servicios de atención de urgencias en materia de salud. Y bueno, tenemos que saludar al sector salud en su conjunto. Tenemos que saludar de manera muy especial. Y y nos aprestamos a recibir, Francisco, a la gerencia territorial de Padre Abad. Y aquí está esta gerencia, órgano desconcentrado del gobierno regional de Ucayali, quienes vienen trabajando firmemente con el compromiso de poder fortalecer el desarrollo integral que los pueblos necesitan. El arquitecto Ronald Rojas Vargas conduce los destinos de esta institución descentralizada del gobierno regional de Ucayali. Aquí está nuestra gerencia territorial. Aquí está pasando frente a la tribuna de honor y también presentando su compromiso de trabajo por la patria, presentando su compromiso de trabajo por Padre Abad. Y aquí están ellos, luciendo el uniforme de la patria en su presentación, Francisco, rojo y blanco, ¿no? Y con esta marcha especial, ¿no? Gigantes del CENEPA.
0: Gigantes del CENEPA ahí representando la bandera peruana, este batallón del gobierno regional de Ucayali, gerencia territorial, hombres y mujeres realmente identificados con el quehacer desde sus oficinas para nuestros peruanos, para nuestros agricultores, para nuestros ganaderos, para nuestros palmicultores. Ahí están ellos trabajando administrativamente, nuestros amigos del gobierno regional de Ucayali.
1: Y bueno, se acerca la unidad desconcentrada también de la gerencia forestal y de fauna silvestre, la unidad operativa a cargo del ingeniero Cubilla Romero, quien definitivamente viene haciendo una proficua labor en bienestar sobre todo y de fortalecer este sector. Señoras y señores, el paso de esta unidad operativa, conformado por hombres y mujeres comprometidos con el Perú, comprometidos con la actividad forestal, con la defensa de nuestra fauna silvestre. Y aquí están ellos, haciéndose y ratificando su compromiso con la patria, señoras y señores.
0: Ex INRENA, antes era conocido como INRENA, ahora son sede operativa de forestal y fauna silvestre. Señoras y señores, ahí están pasando nuestros amigos de la sede operativa de forestal y fauna silvestre, cuando también se apresta ya a ingresar a la pista de desfile, el de vida.
1: De vida, señoras y señores, acercándose con la delegación, señoras y señores, con paso firme y patriótico, hace su paso de honor en este magno desfile por Fiestas Patrias, la Comisión Nacional para el Desarrollo y Vida sin Drogas de Vida, la Oficina Zonal Pucallpa, a través de su comprometida Oficina de Coordinación en Aguaitía, rinde un ferviente homenaje a nuestra patria. Y es por eso que en esta oportunidad tenemos que saludar la participación de cada uno de ellos. Ahí está David Camilo, presente en esta importante mañana, en representación de su institución. Saludar a todos los órganos directivos de Devida, hoy en este valioso equipo de trabajo que han venido a marchar por el Perú con orgullo de estar transformando vidas, brindando atención integral a más de 8.000 familias en la provincia de Padre Abad y que apuesta firmemente por el desarrollo de los pueblos. Y aquí está Devida, Francisco,
0: apoyando distintas cadenas productivas en el marco del cultivo de alternativos, señoras y señores, a la hoja de coca. Ellos son de vida, representando a nuestros agricultores que permanentemente están articulando esfuerzos para sacar adelante distintas cadenas productivas como el cacao, la palma, el plátano, la pisigranja, señoras y señores.
1: Nuestra primera autoridad política, debidamente elegida por la población, pasando frente a la tribuna de honor, nuestro señor alcalde provincial de Padre Abad, economista Iván Mendoza Jaramillo, a la par de los señores regidores que también han venido con el mismo y firme compromiso de trabajar por la población a través del Consejo Municipal, la Municipalidad Provincial de Padre Abad, pasando frente a la tribuna de honor con el compromiso desde el inicio de gestión para fortalecer las bases del desarrollo de nuestra querida provincia. Y aquí está el trabajo desplegado en las diferentes gerencias, subgerencias, jefaturas, unidades

0: que fortalecen cada día el trabajo municipal, Francisco.
1: Esta es la municipalidad. Saludamos a nuestro alcalde economista Iván Mendoza Jaramillo. Saludamos muy de veras porque está finalizando este periodo de gestión. No hay escándalos como en anteriores oportunidades y se está trabajando con prudencia, con dedicación, con grandes profesionales, con grandes gerentes que hacen posible que fluya la administración pública desde la municipalidad. Allí está la escolta del cuerpo de serenazgo, quienes están encargados de mantener el orden en nuestra ciudad, más que todo ver esos brotes de violencia que hay en algún lugar. Nuestro gerente municipal y gerente de distintas áreas que el día de hoy la municipalidad están presentando al pueblo de Aguaitía.
0: Ahí vemos al gerente municipal William Veramendi, demás gerentes de línea de esta institución, también las subgerencias que fortalecen el equipo de trabajo de gestión que lidera el economista Iván Mendoza Jaramillo, porque la labor municipal no es fácil, es un trabajo en equipo, es un trabajo integral, pero que también el líder les inspira confianza por el trabajo de la gestión y los resultados que se tienen en campo. ¿Qué gerencia nos aprestamos a recibir, Panchito?
1: Cipramumpa. Ahí están los integrantes Cipramumpa, amigos del Sindicato de Trabajadores Municipales de la provincia de Padabal, trabajando de manera articulada con alcaldía, trabajando con las gerencias. Los amigos sindicalistas se han identificado también con el quehacer de nuestra provincia de Padabal. Saldemos adelante, pero con nuestro trabajo. Saldemos adelante porque nosotros queremos que Aguaitía sea diferente, nos han dicho nuestros amigos del Cipramumpa. Saludo también cordialmente a nuestro gerente de servicios municipales, señor Abdías Rojas Huabán, encargado, responsable de esta magnífica organización de este gran desfile de hoy, Fiestas Patrias.
0: Y ahí está pasando el personal administrativo, que realizan una importante labor en el engranaje de administrar la gestión municipal, porque todo tiene sentido, desde el más pequeño hasta el mayor, tiene sentido del trabajo articulado que realizan las unidades, las gerencias, las jefaturas, y aquí está uno de sus elementos fundamentales, entre asistentes, entre técnicos, entre auxiliares, y todo ello representa el componente para que la Corporación Edil Provincial de Padre Abad funcione como la población quiere y como los postulados que también tiene el señor alcalde para el desarrollo de los pueblos. Estamos dejando, dijo el alcalde en su alocución, una municipalidad estable, sostenible en el tiempo, luego de los problemas que hemos tenido que afrontar al inicio de la gestión. Pero aquí está la respuesta de sus trabajadores, aquí está la respuesta de sus regidores, aquí está la respuesta de sus gerentes, aquí está la respuesta de los subgerentes, de cada uno de los trabajadores que han tomado en sí la responsabilidad de sacar adelante a esta ubérrima provincia de Padre Abad Francisco.
1: Con paso firme, con paso gallardo, con paso de vencedores el día de hoy, trabajadores de nuestra municipalidad. Así se identifican ellos, sacando pecho por nuestro Perú, sintiéndose orgullosos de servir al pueblo ucayalino a través de la Municipalidad Provincial de Padre Abad. Gracias, amigos trabajadores de la municipalidad, realmente el día de hoy están impresionantes, espectaculares.
0: El pool de máquinas no puede estar ausente en un día importante. Son ellos el eje y el motor para que rueden las llantas de las maquinarias del desarrollo. Aquí está Defensa Civil. Tenemos también a las demás, el área fundamental que suministra el agua en nuestra provincia y en nuestra capital, Aguaitía. Limpieza pública, parques y jardines por el ornato de nuestra población y de nuestra hermosa ciudad de Aguaitía, para dar la bienvenida a nuestros visitantes.
1: Parte muy importante de nuestra municipalidad para tener una ciudad ordenada, una ciudad limpia, una ciudad que nos dé ganas y sentirse orgullosos del pueblo. Este es Aguaitía.
0: Las actoras sociales del compromiso que viene trabajando e impulsa visitas domiciliarias a gestantes y niños menores de un año para prevenir la anemia, desnutrición y

0: Les está poniendo un espacio digno para que puedan trabajar y llevarse con mucho honor, con ese trabajo digno de vender las comidas rápidas y atender al turista, llevar ese pan de cada día a su hogar. Gracias, vendedoras del malecón del río Aguaitía.
1: Antes, ahí decía, vamos a comer en los agachados. Ahora ya no, ahora será algo lujoso, hermoso, y bienvenidos serán todos los que quieran a visitar ese lugar.
0: Programas Juntos, aquí está el programa Juntos. El programa Juntos, realmente, del desarrollo e inclusión social, representando al MIDIS en esta mañana de fervor patriótico, señoras y señores. Para ellos tenemos que regalarles el aplauso por el trabajo digno que realizan y por todo sensibilizando a la población con la gente que se beneficia de este hermoso programa Juntos. Gracias, programa Juntos.
1: Sindicato Nacional de Construcción Civil, señoras y señores, hombres rudos, hombres que le han dicho al Perú, nosotros lo transformamos en base a nuestro trabajo, porque somos personas que construimos las carreteras, construimos las instituciones educativas, las infraestructuras grandes que tiene el Perú, que tiene la educación, salud, construimos los puentes, construimos todo lo que significa la modernización de nuestro país. Gracias, amigos de Construcción Civil, felices fiestas patrias, feliz 205 años de nuestra independencia nacional.
0: Señoras y señores, ahí está, acercándose con paso firme, la institución educativa Juan Chávez Mukinui de Puerto Azul, precisamente en esta importante mañana. Ellos representan al nivel secundaria. Aquí está Juan Chávez Mukinui expresando una vez más su compromiso con el Perú desde las comunidades nativas más profundas de nuestra provincia. Pero aquí están ellos llevando esa sangre Cacataibo, presentes con los pies descalzos, dejando huellas en la pista de desfile, señoras y señores. Juan Chávez Mukinui presente en esta mañana patriótica, donde le honramos al Perú, le rendimos pleitesía a nuestra patria. Aquí están ellos para poder decirle al Perú y al mundo, Juan Chávez Mukinui desde Puerto Azul está presente en esta mañana, Francisco.
1: Puerto Azul, un referente en las comunidades indígenas de nuestra provincia de Panamá, las comunidades Cacataiba. Ahí está el grupo de maestros y maestras que están orgullosas de ser los que dirigen estas instituciones educativas. La identificación natural, real, original, los pies descalzos de estas señoritas. Señoritas que también ansían un futuro diferente, que quieren que la provincia de Panamá sea y tengan grandes profesionales que vengan de las comunidades nativas y de los caseríos.
0: Decirte, Francisco, que esta institución educativa es la institución educativa ganador del nivel secundaria de nuestro aniversario. Y aquí están ellos, los saludamos. Miren ustedes esa marcialidad, qué civismo, qué peruanidad expresada en la pista de desfile. Gracias, estudiantes de Juan Chávez Mukinui de Puerto Azul. No podía estar ausente en las comunidades nativas, Francisco.
1: Y ese aplauso del público, señoras y señores, merecido para nuestros estudiantes de Puerto Azul, que el día de hoy han venido con todas las intenciones de ganar una vez más.
0: Señoras y señores, vamos a dar paso precisamente a las juntas vecinales. Aquí está la JUVEPA, definitivamente organización popular que nace de la necesidad de estar organizado, señoras y señores.
1: Qué interesante esta asociación de juntas vecinales de la provincia de Panamá, y ahí está su presidente. Ahí están los integrantes, presidentes de distintas juntas vecinales que vienen en representación de esta gran organización, de distintos sectores que están en proceso de titulación, por ejemplo, de saneamiento físico legal. Ahí están nuestros amigos de Bajo San Pedro, que muy pronto tendrán la primera pista en sus historias.
0: Mariela, también presente. Gracias, Mariela. Gracias por estar aquí. Ahí están los hombres y mujeres de Mariela. ¿Cómo no reconocer la participación.

0: de nuestras juntas vecinales comunales que se hacen presente en el gran llamado de la patria. No le llama el señor alcalde, no le llama el subprefecto, no le llama la UGEL, le llama el Perú, por ese Perú que todos necesitamos tener el compromiso para hacerla grande, grande entre grandes, fuerte y pujante como los Andes, como es nuestra patria grande el Perú. Y por ello vamos a recibir a la Junta Vecinal 29 de octubre para su paso frente a la tribuna de honor.
1: Qué bonito detalle, se han organizado para buscar la uniformidad en el vestir. Ahí están, ese color impresionante, llamativo que ellos pasan frente a nuestras autoridades, recibiendo ese aplauso que se merecen por estar bien organizados como organizaciones de base.
0: También se acerca el caserío La Libertad. Ahí está este caserío referente en estos últimos tiempos. La Municipalidad Provincial de Padre Abad ha destacado el liderazgo que tiene esta Junta Vecinal Rural, que definitivamente el caserío Libertad. Grandes obras, grandes proyectos para Libertad, porque merece el desarrollo de nuestros pueblos.
1: Y muy bien uniformados también. Lo que aquí hay que destacar, amigos, es la organización que tienen cada uno de ellos, la capacidad de organizar de sus dirigentes, sus autoridades, de cada uno de estos caseríos.
0: Hasta tienen su seguridad ciudadana, miren. Aplausos, señoras y señores. Tienen organizado su seguridad ciudadana. Y también vamos a recibir a nuestros amigos de Chambillo. Ahí están, Centro Poblado Chambillo, presente también en esta importante mañana de peruanidad. En la mañana en la que todos hemos venido para saludarle al Perú, señoras y señores. Y vamos a acercar también a la Junta Vecinal Pampa Yurac, una junta vecinal muy referente aquí en Aguaitía. Junta vecinal que ha sido bastión fundamental muchas veces para poder exigir derechos que tiene cada ciudadano. Adelante, Junta Vecinal Pampa Yurac.
1: Ampliación Pampa Yurac. También ahí está su presidente en el centro de tanto Pampa Yurac y de Ampliación Pampa Yurac. Señoras y señores, felicitaciones a cada uno de ustedes.
0: Señoras y señores, ¿cómo no ponernos en pie cuando pasa esta delegación de la Junta Vecinal Pampa Yurac? ¿No? Esta viene trabajando también firmemente en coordinación con nuestras autoridades municipales. Una junta directiva que trabaja de la mano con sus autoridades es una junta que progresa. Y eso es Pampa Yurac. Cada día se hace hermosa, cada día se fortalece con el trabajo de su gente. Y a cada uno de ellos nuestro saludo especial.
1: Qué bonito ver a nuestros amigos de Pampa Yurac debidamente organizados participando el día de hoy. Felices de estar participando en este cumpleaños de la patria. Pampa Yurac continúa, pero ahora con su comedor. Comedor popular, la Junta Vecinal Pampa Yurac que está presente el día de hoy. Mujeres que cada día levantan por la madrugada para preparar esos alimentos, esos desayunos para la población. A ellas, a ellos nuestra felicitación, nuestro reconocimiento público a nombre de nuestras autoridades que el día de hoy están presentes. Bajo San Pedro, señoras y señores, muy pronto se estará inaugurando una gran pista de ese ingreso a distintos caseríos que dan por ese sector. Pínchenme, ahí está, como conocido también como 15 de agosto, una junta vecinal grande, larga, bien organizada, donde sus moradores están contentos, están felices de estar participando en este cumpleaños de la patria. Benjamin May, gracias por estar. Un abrazo para ustedes y feliz cumpleaños de la patria.
0: Señoras y señores, la patria nos llama. El Perú necesita el trabajo de cada uno de nosotros. Necesita el trabajo de sus autoridades y de la población entera. Y aquí está, señoras y señores, el cuerpo élite de serenazgo, que también el Perú os llama por la fortaleza que tienen, el trabajo que cada día realizan por velar por el orden interno, definitivamente en nuestra provincia de Padre Abad. Aquí están los serenos de Aguaitía, los serenos de nuestra municipalidad provincial de Padre Abad, llevan con

0: orgullo y honor nuestro símbolo patrio.
1: Ellos dicen, tengo el orgullo de ser peruano, ser feliz de haber nacido en esta hermosa tierra del sol. Señoras y señores, gracias amigos del Cerenazgo. Muchísimas gracias, sé que se enfrentan a distintos problemas todos los días, en la mañana, en la tarde y por la noche, con lluvia, con sol, pero ahí están ellos, miembros del cuerpo de Cerenazgo.
0: Señoras y señores, acercándose otra de las delegaciones castrenses que vino a saludarle a la patria, la Policía Nacional del Perú, de la Comisaría Sectorial de Aguaitía. Aquí están ellos, acercándose para su paso marcial, para su paso de desfile frente a la Tribuna de Honor. Aquí están, señoras y señores, los que lucen con orgullo el uniforme de la patria. Aquí están los émulos de Alipio Ponce Vázquez y de Mariano Santos Mateo del Fuerte de Tarapacá. ¿Cómo no reconocer, señoras y señores, a los custodios del orden? Por eso, policía del Perú, quiero alzarte y dar elogios en este día, junto a la luz ardiendo de alegría. Policía Nacional del Perú, que a golpe y furia, que todo es lo mismo, sabes a ciencia incierta lo que estás pasando, otro destino, y que hoy reconoces que el Perú está primero ante cualquier cosa, porque ahí está la bandera de los peruanos en mano de la Policía Nacional del Perú.
1: La Policía Canina, señoras y señores, miren ustedes, un gran componente de los miembros que conforman el cuerpo policial, muy expertos, por ejemplo, en ubicar estupefacientes como son drogas y entre otras cosas prohibidas de transportar, porque aquí está la Policía Nacional del Perú.
0: Y aquí está, señoras y señores, nuestra Policía Nacional del Perú, una institución tutelar del Estado peruano, y que dicho sea de paso, vienen trabajando en diferentes áreas, la Divincri, también la Sirove, y todo lo que tiene que ver el engranaje para la lucha contra la inseguridad, contra la delincuencia y el crimen organizado. Y aquí está nuestra Policía Nacional del Perú, acantonados en Aguaitía, en Padre Abad, a través de la Comisaría Sectorial de nuestra querida ciudad. Gracias, Policía Nacional, por fortalecer el orden en nuestro ambiente, por trabajar articuladamente con nuestras autoridades locales y trabajar articuladamente con nuestros serenos y con la población en general. Gracias, policía. Y cuando seguimos presentando a nuestras instituciones castrense.
1: Y también para acotar de la Policía Nacional, ¿cómo no reconocer a esos hombres y mujeres que están ofrendando su vida para buscar una sociedad justa, pacificada y muchos más, señoras y señores? Hoy día nuestra policía ha demostrado estar muy bien preparadas también para este tipo de acontecimientos, rindiendo homenaje a nuestra patria.
0: Bien, señoras y señores, todo listo para recibir a otra de las instituciones tutelares del Estado, quienes vienen trabajando y fortaleciendo la seguridad, la defensa de la patria. Y es por ello que tenemos que honrar la presencia de cada uno de ellos, tanto de la Policía Nacional, de nuestra gloriosa Marina de Guerra del Perú, que se aprestan a pasar por la Tribuna de Honor en breves instantes, señoras y señores.

la gloria de Grau. Aquellos que heredaron la caballerosidad de Grau. Aquellos que definitivamente llevan el nombre del milenio al frente. Nuestra gloriosa Marina de Guerra del Perú, señoras y señores, acercándose para su paso frente a la tribuna de honor. En esta mañana patriótica, en esta mañana de vítores y peruanidad, vamos a recibir y abrir paso a

0: recordar los miembros del Infanto de Marina que ofrendaron su vida en defensa de esta pacificación, especialmente de Panamá, cuando se enfrentaron a la violencia política en nuestra provincia de Panamá. Gracias, amigos de la Marina de Guerra del Perú, este es el Perú, la provincia de Panamá los recuerda muy gratamente a cada uno de ustedes.
1: Realmente muchas gracias a la Marina por su valiosa participación patriótica en esta jornada. Señoras y señores, a continuación invitamos al jefe de línea de la Policía Nacional del Perú para dar cuenta a la autoridad que esta actividad ha concluido. Asimismo, en breves instantes, vamos a entregar los resultados de los ganadores de esta jornada patriótica.
2: Adriana, a ver, pregúntale, ¿cómo es? De ahí vamos a estar ya, ¿no?
3: Señoras y señores, una vez más el agradecimiento a cada uno de ustedes por estar presentes el día de hoy, contagiándonos esa emoción cívica que tienen nuestros peruanos, nuestros compatriotas, al celebrar un aniversario más de nuestra patria. El día de hoy vamos a dar a conocer ya los resultados, de acuerdo a los miembros del jurado calificador, que han tenido un arduo trabajo para saber cuál de las instituciones educativas ocupa tanto en el nivel primario o nivel secundario el primero y segundo lugar. Culmina también la transmisión de nuestra plataforma digital de la Municipalidad Provincial de Panamá.
1: Invitamos al jefe de línea de la Policía Nacional del Perú para dar cuenta que esta actividad ha concluido.
4: Momento. Atención. Buenos días, señor alcalde. La ceremonia y desfile siguen con militar. Ha concluido. Permiso para continuar.
1: El permiso concedido, señoras y señores, del término de esta actividad. Y a continuación, vamos a proceder para dar los resultados de las instituciones educativas que se llevan los gallardetes de honor en el marco de estas fiestas patrias 2026. Vamos a invitar entrega de gallardete al segundo lugar, nivel primaria. Segundo lugar, nivel

0: primaria. Segundo lugar, nivel primaria. Atención, institución educativa del nivel primaria, segundo lugar, 64-108. Invitamos a sus directivos o delegación para recibir este importante gallardete por el desfile por Fiestas Patrias.
1: 1-2, 1-2.
0: Invitamos, ahí viene el señor director para recibir. Invitamos al representante de la Marina para que entregue este gallardete al segundo lugar del nivel primaria. Atención, atención. Adelante, señor director, para recibir este importante gallardete de eficiencia y de participación patriótica, ocupando el segundo lugar. Institución educativa 108. Ahí está. Ok, vamos a anunciar el primer lugar en el nivel primaria. Primer lugar en el nivel primaria. Institución educativa. Primer lugar en el nivel primaria. Luis Vázquez Suyo. Invitamos a su director.
2: Hola, hola.
0: O a sus estudiantes para recibir con mucho honor este gallardete, ocupando el primer puesto en esta jornada del desfile por Fiestas Patrias. Invitamos al señor alcalde provincial. Miren a este caballerito que viene marchando a recibir el gallardete. Viene también el señor director. Muchas gracias, ahí está el saludo de nuestra primera autoridad. Ahí está. Institución Educativa Luis Vázquez Suyo, primer lugar en esta jornada del desfile, señor alcalde.
3: Sí, felicitarle al señor director, a su plana de docentes y a los alumnos que se merecen este primer puesto.
2: Bien, Vázquez Suyo, nivel primario, se lleva el gallardete en este año, ¿no? Por las fiestas cívicas. Ahí el alcalde de la provincia de Parvat.
0: Muchísimas gracias también
2: entrega
0: a los directivos, a los docentes de esta institución educativa.
2: Esta institución educativa está liderada por el profesor, ¿no? Que todos lo conocen, profesor Collazos, que en esta oportunidad se está llevando
0: la fotografía del recuerdo.
2: Bien, amigos oyentes, el día de hoy
0: vamos a anunciar el segundo lugar del nivel secundaria. Segundo lugar del nivel secundaria, institución educativa. Institución educativa Juan Chávez Mukinui de Puerto Azul.
2: Bien, Puerto Azul, ¿no?
0: Vamos
2: se lleva
0: a sus directivos.
2: Bien, amigos oyentes, el día de hoy haciendo un acto cívico
0: en esta jornada patriótica del desfile. Invitamos a su director, ahí se acerca su director para recibir.
2: Bien, amigos, un saludo cordial a cada uno de ustedes. El día de hoy hemos enganchado para poder nosotros orientar, educar y sobre todo, ¿no? Es importante, ¿no? Como ciudadanos ver y ser parte de este desfile educativo, ¿no? Y militar, porque como uno de los principios fundamentales es orientar y educar a la población y esta es, no es la esta es una buena ocasión donde se ha visto, ¿no? El despliegue de los jóvenes, ¿no? De escolares, el civismo, ¿no? De todos los peruanos. Debido a que, ¿no? El día de hoy los alumnos salen de vacaciones y luego el 28, 29 no van a estar aquí, está vacío. Van a la chacra, van a trabajar, o qué sé yo, ¿no? Cada familia tiene sus principios individuales. Bien, amigos, dejamos la transmisión y nos centramos a la música. Y un saludo para todos, cada uno de ustedes. Siguen con la programación. Un saludo y un abrazo.

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0: dice Nazli y los Totes.
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Buenas tardes, señor, señora, jóvenes, adulto mayores, para todos niños y niñas, ¿cómo están? Que nos escuchan esta hora muy importante, amigos oyentes. En esta misma emisora estamos en varios, en cadena, con varios distritos. Y nuestra transmisión principal es desde el centro de la provincia de Padre Abad, del distrito Irasola, San Alejandro. Ahí estamos instalados y desde aquí saludamos a todos nuestros oyentes que están muy pendientes de este programa. Señoras y señores, ¿cómo van el tema electoral, no? Como siempre es... Empecemos ya ahora, estamos empezando con el tema electoral. Bueno, el día uno me parece que quiero saludar allá en Von Humboldt al señor Fortunato Espinosa, más conocido como Marcahuasi. ¿Y por qué le llaman Marcahuasi? Tiene su historia. También quiero saludar al doctor Plejo en Von Humboldt. También quiero saludar a todos los candidatos, doctor Plejo y también a Jack Tucto. Jack Tucto también fue su presentación exitosa y ahora viene la campaña con fuerza. Ya se presentaron, me parece que ya tienen sus... ¿no? ¿Y cómo está la gente allá en distrito de Boquerón? En el distrito Boquerón, ahí tenemos candidatos como Manuel Rivera, también el gran ingeniero civil César Simón, que todavía sigue haciendo obras en la municipalidad distrital de Huipoca, y... pronto ya se va a dedicar a la campaña y el 9 de del mes de agosto su presentación oficial para que inicie su campaña. Y así también al señor Maguiña. ¿Cómo está el señor Lucho? Lucho Maguiña está caminando por todos los pueblos. De igual manera, Eli, ¿no? Eli Ruiz, también para la señora de JP, la señora Panchita, también está

De los electores. Tiene la gente, van la gente lleno, van. Todo sitio van, todos, la misma gente que camina, se van a su presentación, a su meeting, y todos van, ¿por qué? Todo por buena comida, buena comida. Y si no hubiera comida, no tendrían gente. Si no hubiera un almuerzo, no habría una buena cena, no iría ese elector, porque ellos son pocos, son militantes o votos cautivos. Electores, la mayoría son que casi el 50% van por mirar, observar, o si no, van por la comida. Igual tuvo Franco Palomino, o la gente fueron, según nos comunican por ahí, que la gente, la que fueron a Junior Ponce, la que fueron otros candidatos, ellos fueron también como el Chato Grimaldo, ¿no? Grimaldo, Lastra, la misma gente fueron también a Franco Palomino y todo por comer. Y pocos son militantes que son, no hay militantes, nunca han escrito, son de paso en los partidos políticos. No hay un comité de base, comité de base, comité distrital, comité provincial. Son pocos, la mayoría forman así su base con amigos y simpatizantes que le simpatice a la persona y también puede ser con su propuesta que tienen los candidatos. ¿Ya? Y también quiero saludar aquí en Irasola al señor Guaire, Nelson Guaire, no sé, se desapareció, no nos llama para poder hacer el trabajo correspondiente. ¿Ah? Nelson Guaire, el señor, quiero saludar, también no nos encontramos con el señor Huanquita de Somos Perú, Huanquita, salió, está libre de polvo y paja, según nos dicen, ¿ya? Y también al Richard Alvarado y otros candidatos de Irasola. Allá en Curimaná, vamos a ir la próxima semana, después del 28, nos vamos a Curimaná para hacer un sondeo electoral de los candidatos del distrito de Curimaná y para la municipalidad provincial. A ver quién son los candidatos que quieren llegar al sillón de la municipalidad provincial. Vamos a ver, vamos a ver. También queremos saludar a todos los militantes diferentes. Pero sí, una recomendación. Cuando van ustedes, amigos oyentes, demuestren que sí son votos cautivos o son simpatiza con ese candidato. Pero cuando ves que un candidato habla y da su discurso, un discurso demagogo, quiere decir con mentiras, yo voy a hacer esto, pero a veces, ¿con quién? ¿Con la de quién? No tienen conocimiento, nunca han estado en un municipio, pero los que están en un municipio conocen, saben cómo debe llegar, pero los que no han trabajado nunca son, y como dijo una señora, le vamos a dar oportunidad para que aprenda aquí en nuestro municipio. No, no le vamos a dar para que aprendan. Así es, aprenden pues, después ya quieren ser otra vez, quieren ser alcaldes, según como informan otros comunicadores sociales, dicen que no, ya le gustó la mamadera. Pero así es. Entonces, esta gente, queremos que
escúchele

0: Bien, y señores candidatos, no estén mintiendo a la gente. Mentirle es faltar el respeto. Pero me dijo un candidato ya alcalde, Cazador, si no mentimos, no ganamos. Y otro dijo, si no damos sus regalos, no le apoyamos, no nos apoya. Bueno, por eso que estamos fregados, por eso que hay corrupción y no ven la talla de un buen profesional dentro de gestión municipal. En gestión municipal, pues no es un ingeniero civil, un contador público colegiado, una administración de función pública, no licenciado en administración, sino licenciado en administración pública. Esos son tres que pueden ser buenos alcaldes y que han tenido experiencia, por más que sean, no hayan tenido profesiones dentro de la rama municipal, pero sí tiene experiencia, sí. Ustedes vean, porque aquí no vamos a decir, vamos a saludar a todos, les vamos a saludar a todos los candidatos. ¿Qué será del chino no cumple? El chino no cumple es Chino Ventura, le dice, y yo le digo, chino no cumple. Él es un gran amigo, muy bueno, pero sí es, parece Duracell, sí, de marca pila Duracell. No, pero sí es bueno, con todos, es muy amable. También igual allá, David Ramírez, también es buenachón, amable con todos, es ingeniero agrónomo, tiene experiencia, sí tiene experiencia en la municipalidad, ha trabajado de funcionario y también los restos no han trabajado. Y el que tiene también más experiencia en tres gobiernos, el Lucho Maguiña, tiene conocimiento, pero sí, tiene que cambiar o tiene que tener con nuevos funcionarios de capacidad y ser honestos, ser transparente los funcionarios. Bueno, señoras y señores, bueno, ya le dimos espacio 10 minutos al tema electoral y esto va a ser todos los días en tema electoral, 10 minutos, nada más, ¿ya? Ya nos pasemos un minuto. Vamos con la... La municipalidad provincial está invocando, está dando este comunicado a los transportistas, escuchen, ¿eh? Transportistas pesados, esto es para toda la provincia. El puente que están realizando el día 23 y 24, del día 23, a partir de las 8 de la mañana hasta 6 de la mañana del día sábado, no va a haber pase para los carros, tráiles, carros de carga pesada. Solo habrá para autos, para motocares, livianos. Pero van a quedarse varados si quieren, si comunicamos que ya se ha hecho comunicado que no va a haber pase de las 8 de la noche del día 23, viernes y sábado. No va a haber, amigos, ¿no? No va a haber pase para los carros grandes. Vamos a escucharle, aquí está, lo entrevistó la municipalidad al responsable de este puente que está realizando, mejorando en Palcazu, en aquí a Huaitía y otros lugares. Escuchemos.
1: En este caso estamos en el tema de lo que es la reparación y reforzamiento

0: del puente Aguaitía, Paicazu y Zúngaro, ¿no? Esto consiste en un reforzamiento de los cables de todo este puente. ¿Para qué? Para poner en marcha y recuperar la capacidad portante, más que todo, de todo el puente colgante que es aquí en Aguaitía, ¿no? Se están haciendo unas demoliciones, ¿para qué? Para colocar los nuevos cables, añadir cables, adicionar cables posteriores a los que ya tienen, ¿ya? También estamos poniendo, colocando veredas nuevas, ¿no? Y estamos también colocando unas vigas H. ¿Unas vigas H para qué? Para sostenerlas, las veredas que están en volado, y mejorar, ¿no?, su transitabilidad de dicho puente. El día viernes, 24, lo que se puede transitar son los vehículos menores, que son mototaxis, camionetas, motolineales, autos, ¿no? Escuche. Los vehículos pesados se restringen posteriormente desde las 8 de la noche. Desde las 8 de la noche hasta las 6 de la mañana no debe de pasar ni un vehículo pesado. Esto es para que tomen sus precauciones, porque así venimos trabajando, pero siempre hay desconocimiento también, ¿no?, de la población, más que todo. Por eso a la población le queremos pedir paciencia, más que todo, ¿no? Ustedes saben que hay máquinas trabajando en medio del puente, donde es por ello, pues, no, más que todo el tráfico que siempre se hace. Queremos, por favor, que nos apoyen en ello, que tomen sus precauciones. Y si voy a salir a mi trabajo, tengo que salir un poco más temprano. No, esto no va a ser para siempre, señores. Esto nomás es temporal. Una vez que terminemos nosotros de los trabajos, van a tener su puente muy bonito, van a tenerlo por muchos más años, y es un bienestar para todos ustedes, más que todo, ¿no?
1: Ahí está, desde las 6 de la mañana, perdón, de 8 de la noche hasta 6 de la mañana, no hay pase 23 y 24, que si de día va a ser, pero de noche no. En la noche no hay pase para los trailers, para el transporte de carga pesada. No va a haber, porque están arreglando, están en pleno, se pasaba, pero restringido. Ahora no sé qué harán ese día, y hay que respetar, y porque vamos a tener un puente prácticamente casi nuevo, lo están haciendo, y así tendremos que resistir a los transportistas de carga pesada. Ya estuve al ver el comunicado. Pensábamos que iba a ser de todos. Yo voy a viajar el sábado, pero hice solo para carga pesada, no es para todo. Tenemos un comunicado de la Municipalidad Provincial. El comunicado, señoras y señores, este comunicado, la Municipalidad Provincial, a través de la Subgerencia de Gestión Ambiental, informa a los vecinos, a diversas juntas vecinales, ¿no?, instituciones educativas y población en general, que a partir de la fecha, a partir de hoy, ¿eh?, queda suspendida temporalmente el servicio de distribución de agua. No va a haber agua, va a estar suspendido. Juntan sus aguas, ojalá que llueve y que caiga, y junten sus aguas, ¿no? Y se va a volver a Guaitía un San Alejandro. Señoras y señores, la distribución del agua potable mediante el cisterna y a María, hasta el nuevo aviso. Hasta nuevo aviso. Esta medida obtiene a la falta de abastecimiento del combustible, petróleo, todo, es que en los grifos

0: Proveedores informó que actualmente no cuenta con dicho recurso. En este sentido, informamos, dice la municipalidad, que el servicio será restablecido de manera inmediata una vez que ya se normalice el suministro. Bueno, señoras y señores, bueno, en estos momentos la lluvia, bueno, vamos con más información. Señoras y señores, vamos con, estamos en estos momentos, está cayendo la lluvia. Bueno, está cayendo la lluvia, pero esto será un pasajero, seguramente, porque está cayendo, parece, con granizo. Ahí está, con granizo, una fuerte tormenta eléctrica, amigos oyentes. Parece que vamos a cortar la transmisión, pero ojalá que pase esto, amigos oyentes. Estoy seguro que puede restablecer lo normal. Más información de la municipalidad. Amigos oyentes, vamos a directo a la municipalidad. Fortalece las capacidades sobre manejo y trazabilidad de productos forestal maderables. Esto, amigos oyentes, ¿cómo lo hace este medio ambiente? Está en coordinación con el organismo de supervisión de los discursos forestales y fauna silvestre y la sede operativa forestal de fauna y silvestre de la provincia de Padre Abad. Señoras y señores, vamos a seguir nosotros informando. Bueno, señora, la lluvia está fuertísimo, no le escucho nada y espero que tenga comprensión. Solo hasta estos momentos vamos a tener la información. La lluvia es torrencial, fuerte, y nos está mojando. Y bueno, y hasta aquí nomás. Nos vamos, sí. Señores, gracias por su sintonía. Y nos vamos.
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Buenas tardes, señor, señora, jóvenes, adulto mayores, para todos niños y niñas, ¿cómo están? Que nos escuchan esta hora muy importante, amigos oyentes. En esta misma emisora estamos en varios, en cadena, con varios distritos. Y nuestra transmisión principal es desde el centro de la provincia de Padre Abad, del distrito Irasola, San Alejandro. Ahí estamos instalados y desde aquí saludamos a todos nuestros oyentes que están muy pendientes de este programa. Señoras y señores, ¿cómo van el tema electoral, no? Como siempre es. Empecemos ya ahora, estamos empezando con el tema electoral. Bueno, el día 1 me parece que quiero saludar allá en Von Humboldt al señor Fortunato Espinosa, más conocido como Marcahuasi. ¿Y por qué le llaman Marcahuasi? Tiene su historia. También quiero saludar al doctor Plejo en Von Humboldt. También quiero saludar a todos los candidatos, doctor Plejo y también a Jack Tucto. Jack Tucto también fue su presentación exitosa y ahora viene la campaña con fuerza. Ya se presentaron, me parece que ya tienen sus, ¿no? ¿Y cómo está la gente allá en distrito de Boquerón? En el distrito de Boquerón ahí tenemos candidatos como Manuel Rivera, también el gran ingeniero civil César Simón, que todavía sigue haciendo obras en la municipalidad distrital de Huipoca, y pronto ya se va a dedicar a la campaña y el 9 de del mes de agosto su presentación oficial para que inicie su campaña. Y así también al señor Maguiña. ¿Cómo está el señor Lucho? Lucho Maguiña está caminando por todos los pueblos. De igual manera, Eli, ¿no? Eli Ruiz, también para la señora de JP, la señora Panchita, también está caminando, está realizando pues trabajos fiscalizando a la municipalidad provincial como regidora. Bueno, no hay renuncia de los regidores. Me parece que ya van a dedicarse a su campaña o seguirán trabajando hasta el final. No tenemos información. También quiero saludar allá en Huipoca a Junior Ponce Jara. A Junior Ponce Jara nos comunican que va a ser el futuro alcalde, pero eso depende de los electores. Tiene la gente, van la gente lleno, van. Todo sitio van, todos, la misma gente que camina, se van a su presentación, a su meeting, y todos van, ¿por qué? Todo por buena comida, buena comida. Y si no hubiera comida, no tendrían gente. Si no hubiera un almuerzo, no habría una buena cena, no iría ese elector. Porque ellos son pocos, son militantes o votos cautivos. Electores, la mayoría son que casi el 50% van por mirar, observar, o si no, van por la comida. Igual tuvo Franco Palomino, o la gente fueron, según nos comunican por ahí, que la gente, la que fueron a Junior Ponce, la que fueron otros candidatos, ellos fueron también como el Chato Grimaldo, ¿no? Grimaldo,
Lastra, la misma gente fueron también a Franco Palomino y todo por comer. Y pocos son militantes que son, no hay militantes, nunca han escrito, son de paso en los partidos políticos. No hay un comité de base, comité distrital, comité provincial. Son pocos, la mayoría forman así su base con amigos y simpatizantes que le simpatice a la persona, y también puede ser con su propuesta que tienen los candidatos. ¿Ya? Y también quiero saludar aquí en Irasola al señor...

simpatiza con ese candidato. Pero cuando ves que un candidato habla y da su discurso, un discurso demagogo, quiere decir con mentiras, yo voy a hacer esto, pero a veces, ¿con quién? ¿Con la de quién? No tienen conocimiento, nunca han estado en un municipio, pero los que están en un municipio conocen, saben cómo debe llegar. Pero los que no han trabajado nunca son, y como dijo una señora, le vamos a dar oportunidad para que aprenda aquí en nuestro municipio. No, no le vamos a dar para que aprendan. Así es, aprenden pues. Después ya quieren ser otra vez, quieren ser alcaldes. Según como informan otros comunicadores sociales, dicen que no, ya le gustó la mamadera. Pero así es. Entonces, esta gente, queremos que escúchele bien y, señores candidatos, no estén mintiendo a la gente. Mentirle es faltar el respeto. Pero me dijo un candidato ya alcalde, Cazador, si no mentimos, no ganamos. Y otro me dijo, si no damos sus regalos, no le apoyamos, no nos apoya. Bueno, por eso que estamos fregados, por eso que hay corrupción y no ven la talla de un buen profesional dentro de gestión municipal. En gestión municipal, pues no es un ingeniero civil, un contador público colegiado, una administración de función pública, no licenciado en administración, sino licenciado en administración pública. Esos son tres que pueden ser buenos alcaldes y que han tenido experiencia, por más que sean no hayan tenido profesiones dentro de la rama municipal, pero sí tiene experiencia, sí. Ustedes vean, porque aquí no vamos a decir, vamos a saludar a todos, les vamos a saludar a todos los candidatos. ¿Qué será del Chino no cumple? El Chino no cumple es Chino Ventura, le dice, y yo le digo, Chino no cumple. Él es un gran amigo, muy bueno, pero sí es parece Duracell, sí, de marca pila Duracell. No, no, pero sí es bueno, con todos, es muy amable, también igual allá en David Ramírez también es buenachón, amable con todos, es ingeniero agrónomo, tiene experiencia, sí tiene experiencia en la municipalidad, ha trabajado de funcionario y también los restos no han trabajado. Y el que tiene también más experiencia en tres gobiernos, el Lucho Maguiña. Tiene conocimiento, pero sí, tiene que cambiar o tiene que tener con nuevos funcionarios de capacidad y ser honestos, ser transparente los funcionarios. Bueno, señoras y señores, bueno, ya le dimos espacio 10 minutos al tema electoral. Y esto va a ser todos los días en tema electoral, 10 minutos, nada más. ¿Ya? Ya nos pasemos un minuto. Vamos con la. La municipalidad provincial está invocando, está dando este comunicado a los transportistas, escuchen, ¿ah? Transportistas pesados. Esto es para toda la provincia. El puente que están realizando el día 23 y 24, del día 23, a partir de las 8 de la mañana hasta 6 de la mañana del día sábado,

no va a haber pase para los carros, tráilers, carros de carga pesada. Solo habrá para autos, para motocares, livianos. Pero van a quedarse varados si quieren, si...

0: no va a haber pase para los carros grandes. Vamos a escucharle, aquí está, lo entrevistó la municipalidad al responsable de este puente que está realizando, mejorando en Palcazu, en aquí a Huaitía y otros lugares. Escuchemos.
1: En este caso estamos en el tema de lo que es la reparación y reforzamiento del puente Aguaitía, Paicazu y Zúngaro, ¿no? Esto consiste en un reforzamiento de los cables de todo este puente. ¿Para qué? Para poner en marcha y recuperar la capacidad portante, más que todo, de todo el puente colgante que es aquí en Aguaitía, ¿no? Se están haciendo unas demoliciones, ¿para qué? Para colocar los nuevos cables, añadir cables, adicionar cables posteriores a los que ya tienen, ¿ya? También estamos colocando veredas nuevas, ¿no? Y estamos también colocando unas vigas H. ¿Unas vigas H para qué? Para sostenerlas, las veredas que están envolado, y mejorar, ¿no?, su transitabilidad de dicho puente. El día viernes 24, lo que se puede transitar son los vehículos menores, que son mototaxis, camionetas, motolineales, autos, ¿no? Escuche. Los vehículos pesados se restringen posteriormente desde las 8 de la noche. Desde las 8 de la noche hasta las 6 de la mañana no debe de pasar ni un vehículo pesado. Esto es para que tomen sus precauciones, porque así venimos trabajando, pero siempre hay desconocimiento también, ¿no?, de la población, más que todo. Por eso a la población le queremos pedir paciencia, más que todo, ¿no? Ustedes saben que hay máquinas trabajando en medio del puente, donde es por ello, pues, no, más que todo el tráfico que siempre se hace. Queremos, por favor, que nos apoyen en ello, que tomen sus precauciones. Y si voy a salir a mi trabajo, tengo que salir un poco más temprano. No, esto no va a ser para siempre, señores. Esto lo más va a ser, es temporal. Una vez que terminemos nosotros de los trabajos, van a tener su puente muy bonito, van a tenerlo por muchos más años, y es un bienestar para todos ustedes, más que todo, ¿no?
0: Ahí está, desde las 6 de la mañana, de 8 de la noche hasta 6 de la mañana, no hay pase 23 y 24, que si de día va a ser, pero de noche no. La noche no hay pase para los trailers, para los transportes de carga pesada. No va a haber, porque están arreglando, están en pleno, se pasaba, pero restringido. Ahora no sé qué harán ese día, y hay que respetar, y porque vamos a tener un puente prácticamente casi nuevo, lo están haciendo, y así tendremos que resistir a los transportistas de carga pesada. Ya estuve al ver el comunicado. Pensábamos que iba a ser de todos. Yo voy a viajar el sábado, pero dice solo para carga pesada, no es para todo. Tenemos un comunicado de la municipalidad provincial. El comunicado, señoras y señores, este comunicado, la Municipalidad Provincial, a través de la Subgerencia de Gestión Ambiental, informa a los vecinos, a diversas juntas vecinales, ¿no?, instituciones educativas y población en general, que a partir de la fecha, a partir de hoy, ¿eh?, queda suspendida temporalmente el servicio de distribución de agua. No va a haber agua, va a estar suspendido.

juntan sus aguas, ojalá que llueve y que caiga y junten sus aguas, ¿no? Y se va a volver a Guaitía un San Alejandro. Señoras y señores, la distribución del agua potable mediante el cisterna y a María hasta el nuevo aviso, hasta el nuevo aviso. Esta medida obtiene a la falta de abastecimiento del combustible, petróleo todo, que en los grifos proveedores informó que actualmente no cuenta con dicho recurso. En este sentido, informamos, dice la municipalidad, que el servicio será restablecido de manera inmediata, una vez que ya se normalice el suministro. Bueno, señoras y señores, bueno, en estos momentos la lluvia, bueno, vamos con más información. Señoras y señores, vamos con estamos en estos momentos, está cayendo la lluvia. Bueno, está cayendo la lluvia, pero esto será un pasajero, seguramente, porque está cayendo, parece, con granizo. Ahí está, con granizo, una fuerte tormenta eléctrica, amigos oyentes. Parece que vamos a cortar la transmisión, pero ojalá que pase esto, amigos oyentes. Estoy seguro que puede restablecer lo normal. Más información de la municipalidad. Amigos oyentes, vamos a directo a la municipalidad. Fortalece las capacidades sobre manejo y trazabilidad de productos forestal maderables. ¿Ah? Esto, amigos oyentes, ¿cómo lo hace este medio ambiente? Está en coordinación con los organismos de supervisión de los discursos forestales y fauna silvestre y la sede operativa forestal de fauna y silvestre de la provincia de Padre Abad. Señoras y señores, vamos a seguir nosotros informando. Bueno,

0: A 6 de la tarde.
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